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1: Amor mío, ha llegado el momento de demostrar a la gente lo mucho que nos queremos y que el mundo sepa cuán inmenso es este amor. Porque tu amor y el mío son cosas muy grandes que nada los detienen. Están unidos por un mismo destino. Y que a lo largo del camino no miran hacia atrás. Este amor tan puro no debemos ocultar.

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0: 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En La Voz de Bogotá son las 7 de la noche y 27 minutos.
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6: En La Voz de Bogotá son las 7 de la noche y 59 minutos.
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0: 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En La Voz de Bogotá son las 8 de la noche y 31 minutos.
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0: Tengamos la mente libre de pensamientos poco dignos. Solo así conservaremos la serenidad y la paz, que son la base de la felicidad que ha de llegarnos. El cuerpo es la expresión de la mente. La mente es la expresión de nuestra alma, que es nuestro verdadero yo. Pensemos cosas nobles y elevadas y nuestro cuerpo se mantendrá en condiciones perfectas de salud, trayéndonos la felicidad que tanto anhelamos. Señoras y señores, ¿qué tal? 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El Grupo Kendur está conformado por psíquicos, videntes, espiritualistas, expertos en el comportamiento humano, quienes estamos al servicio del bienestar social, anímico y espiritual de toda la comunidad de habla hispana. Si ustedes, mis hermanos, son de aquellas personas que viven tristes, abatidos, desesperados, sin tener éxito en la vida, nosotros, el Grupo Kendur, y este es su programa Grafomentales, estamos para servirle, estamos para orientarle, estamos para ayudarle, estamos para indicarle el camino correcto para que usted encuentre la verdadera felicidad y la verdadera tranquilidad. 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Vivimos y sentimos el problema de la humanidad. Si usted es de aquella persona que el dinero se le esfuma, se le va como encantado, como el humo, como el viento, nosotros, el Grupo Kendur, le buscamos y le hallamos y le encontramos la solución a su problema. 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
0: Sin más preámbulos, me permito dar lectura y contestación a esta carta que tengo aquí en mi mano, la cual, pues, es muy significativa, ¿no? Pues es de orientar a las personas que no tienen pues propiamente esa orientación. Esta carta que tengo aquí en mi mano dice de la siguiente manera, mucha atención. Señores del grupo Kendall, estimados profesores y muy distinguidos amigos, estoy escribiendo esta carta con el fin de que ustedes me puedan ayudar a dar una contestación al problema que me tiene un poquito desesperado o preocupado. Pasa lo siguiente, profesores. Soy una persona que mantengo mi vida y mi familia de lo que yo trabajo. Pero llevo 2 años en que no he podido conseguir trabajo por ningún lado. He viajado, he ido a otras partes donde me han dicho, y empiezo a trabajar y todo parece muy bien, pero de un momento a otro, todo se va a pique. No hago nada, me va muy mal, y el dinero que gano parece como si se fuera por encanto. Mi principal problema entonces, señores, es la suerte. Sobre todo porque si uno no trabaja, no gana. La compra de la casa y los gastos los está sosteniendo mi esposa, a quien yo la veo, que ya está aburrida de ver que ella le toca toda la obligación. Ya inclusive hablamos de que nos divorciáramos. Tenemos 3 hijos, 17, 14 y 12 años respectivamente. Cuando yo trabajé, ella no trabajaba. Y entonces nos iba muy bien. Y ella tenía a los niños muy bien criados y con mucho cuidado. Ahora, y debido al trabajo de ella, las cosas no son lo mismo y ya comenzamos a tener problemas con los muchachos. Bendito, ayúdenme, por favor. Hagan algo por mí. Gracias. Si no es mucho problema, contésteme lo más rápido. Cordialmente, Rubén.
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0: No es problema contestarle rápido a la gente, máxime en el caso suyo, que está bastante triste, bastante desanimado, bastante desamparado, bastante desubicado, a consecuencia que la suerte suya anda de mal en peor, mi querido Rubén. Hombre, la ley de compensación, la ley del karma, la ley de causa y efecto existe, mi querido Rubén. Y es ese el motivo, ningún otro, por el cual a usted le está yendo muy mal. Usted se portó muy mal con su familia paterna. Hizo sufrir mucho a su padre, como lo van a hacer sufrir sus hijos. Despreció, trató mal, e hizo sufrir mucho a su señora madre, que en paz descanse. Ha llegado la ley del karma. Ha llegado la ley de compensación. Y es ese el motivo por el cual usted no sale adelante, mi querido amigo. No le han hecho ninguna sal. No le han hecho ninguna brujería. No le han hecho nada malo. Simplemente está sufriendo lo malo que usted causó, que usted hizo en su vida. Fue mal hijo usted. Fue muy mal hijo. Y ha sido mal esposo también. No consigue trabajo. Y lo peor no es eso. No es que le voy a decir para que usted vaya a atentar contra su vida, ni mucho menos. Pero esa continua fumadera suya, porque usted fuma cualquier cantidad de cigarros al día, cigarrillos, pueden desembocar en un cáncer en el pulmón. Que está a punto de que le dé. Así, mi querido amigo, que debe de rápidamente enmendarse, arrepentirse, pedirle perdón a Dios, invocar, venga y lo hacemos, el alma de su madre y de su padre, pedir perdón, perdón, siempre ellos lo perdonarán, y volver a arrancar de nuevo, regularizar su magnetismo. Lo que usted está pagando son las malas acciones suyas cometidas en esta tierra. Le hemos contestado con mucho gusto nosotros. Nosotros somos parapsicólogos. Nosotros somos psíquicos. Nosotros somos consejeros sociales. Nosotros somos espiritistas. Nosotros somos profesores en ciencias ocultas. Nosotros somos el grupo Kendall. Escúchenos.
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0: Si usted es de aquellas personas que trabaja y la plata parece maldita, se le va el dinero como el agua y el viento entre los dedos, se le esfuma. Es usted de aquellas personas que se saca el pan de la boca para darle a los demás, para servirles, pero siempre le pagan con la maldad, con la incomprensión. La misma familia lo odia, le cierra la puerta, le cierra el paso, habla mal de usted, le tienen envidia, le tienen rencor, odio, siente el egoísmo hacia usted. La misma familia, porque no hay cuña que más apriete que la del mismo palo, hable con nosotros. Ahora, no es la familia, puede ser un compañero de trabajo, un amigo, un vecino, que quiere destruirle su hogar, que quiere destruirle su trabajo, que quiere destruirle su negocio, que sufren porque a usted le va bien. Eso se llama envidia. La envidia es el puñal del asesino, el manto negro de la maldad. Por envidia hay gente en la cárcel, en el cementerio, mucha, y en el hospital también. Hable con Kendur y protéjase de todo eso. Soy secretista, astrólogo, vidente, maestro de las ciencias ocultas. He escrito 11 libros, he dictado conferencias alrededor del mundo y me siento feliz de haber aliviado los males de millones de personas, los males del cuerpo, los males físicos, las enfermedades, los males del alma, las decepciones, las tristezas, las melancolías y los males del espíritu, las posesiones, el negativismo, la falta de fe, el odio, el rencor, las posiciones negativas ante la fe. Eso lo he aliviado y eso lo seguiré aliviando. Yo soy Kendur, garantizo mis tratamientos, mis trabajos, los resultados son definitivamente positivos. 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
0: 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He contestado muchas inquietudes, pero vamos a leer cartas porque la gente molesta por sus cartas. Uno de estos casos puede ser el suyo, hermano, que me escucha. Léalo, escúchelo, grábelo, téngalo en cuenta. Si de pronto no es el caso exacto que usted me ha mandado la carta, pues puede que se parezca el caso suyo. Y en una forma indirecta usted encuentra la solución. Esta que tengo aquí en mi mano, dice así. Doctor Kendur, muchas gracias por el título. Dice, yo quiero que su merced me ayude. El problema que mi persona tiene es que mi marido no para en la casa. Se va para el pueblo y se queda varios días. Una vez se quedó hasta casi una semana. Uy, qué letra. Está sucia esta carta. O sea, tiene los dedos marcados. Después, viene a tratar mal a todo el mundo y llega borracho. A mí me saca a patadas a veces de la casa y me jondía lejos. Estoy muy aburrida, su merced. Yo no sé qué hacer. Yo creo que él tiene una moza, dice. Diosito lo ilumine. ¿Será que esa vieja lo tiene amarrado? Ayúdeme. Y no vayan a llamarme por el nombre en la emisora. Espero que me conteste. Únicamente ponga La Sufrida de Boyacá.
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0: Bueno, mi querida amiga, a su marido lo están alumbrando a distancia. Cada que llega a la casa le coge el desespero y el dolor que le ataca el cerebro, un mal genio. Sí, hay una mujer de nombre Matilde que lo persigue y lo peor de todo es que ella misma lo está trabajando. No paga, ella misma sabe hacer daños y brujerías. Por eso él se transforma. Se vuelve violento, no acepta que le hablen ni que se le acerquen. Se sabe de mujeres y hombres que con secretos y ventajas ligan, dominan, amarran a una persona para que no los abandonen. Le provocan desespero, angustia y dolor. A veces, con estos trabajos, logran hasta la impotencia en el hombre y la frigidez total en la mujer, mi querida hermana. Mi querida amiga, la estoy esperando en mi consultorio con lo siguiente. Tráigase en una bolsa de tela de color amarillo, deposite una cucharadita de sal de cocina de su cocina, 3 pepitas de ají, 1 cucharada de tierra de su casa y de su finca, 1 foto de su esposo, me hace el favor y me trae, y también me traiga una prenda de vestir de su esposo limpia. No me va a traer los calzoncillos sucios. No, una prenda limpia. De lo demás me encargaré personalmente y le voy a recuperar a su marido, porque él, todo eso que hace lo hace inconscientemente, dominado por el trabajo que le hizo esa mujer. Ánimo y buena suerte.
3: Hey.
0: Les presento aquí los números de suerte que valen para los siguientes 7 días de la semana. Aries, el 10 y el 41. Tauro, el 21 y el 72. Géminis, el 93 y el 16. Cáncer, 91 y 30. Leo, 44 y 06. Virgo, 57 y 92. Libra, 29 y 05. Escorpión, 93 y 34. Sagitario, 17 y 12. Capricornio, 34 y 21. Acuario, 90 y 56. Y a Piscis le corresponde el número 47 y el 39.
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0: Bueno, se me acaba el tiempo por hoy. 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
2: 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En La Voz de Bogotá son las 8 de la noche y 59 minutos.
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7: Hay voces que nunca levantan el tono y aún así logran atravesar el tiempo. Y la naturaleza es una de ellas, porque no necesita pronunciar palabras para enseñarnos. Habla en el murmullo de un río que encuentra su camino entre las piedras, en el vuelo de un cóndor sobre las montañas, en la persistencia de un árbol que continúa creciendo después de una tormenta, o en el silencio de un bosque que parece guardar la memoria de quienes lo han habitado durante mucho tiempo. Hoy estamos en una época en la que escuchar es como un acto extraordinario. Estamos demasiado afanados, queremos que nos resuman todo. Estamos rodeados, paradójicamente, de información, de pantallas, de ruido. Y corremos de una tarea a otra, cumpliendo, creyendo que el tiempo va a ser suficiente, mientras olvidamos detenernos a contemplar aquello que sostiene nuestra existencia desde mucho antes que nosotros llegáramos a este mundo. Este es nuestro oxígeno, la vida en nuestro medio. Y hoy tenemos unas reflexiones bastante especiales porque es el Día Mundial del Defensor del Medio Ambiente. Y para desarrollar este tema nos acompaña el director del programa, Carlos Alberto. ¿Cómo está? Y feliz día para usted.
8: Feliz día también para usted y para todas las personas que pasan inadvertidas en el calendario en estas fechas. Usted viendo decía, se refería a estos seres de la naturaleza que están salvando la red de la vida. No solamente quienes promueven la protección de algunas reservas, de algunos bosques, de algunas selvas, sino también quienes estudian la naturaleza, observan un árbol. Un árbol parece ser un ser pasivo, pero es muy activo. Se ha podido comprobar a través de todos los tiempos que el árbol participa activamente en el ciclo del agua, en el ciclo del carbono, en el ciclo del oxígeno. Imagínense esos tres maravillosos y potentes componentes de la vida que el árbol está participando como un ser activo. Y quienes defienden a los árboles hoy tienen felicitaciones por parte del mundo, porque es el Día Mundial del Defensor del Medio Ambiente, como usted bien lo decía, Mariana. Y es que es tan maravillosa la observación de la naturaleza, como usted bien hacía la retención, y en medio de las hojas, en medio de las ramas de un árbol, hay seres diminutos que están cumpliendo una misión de polinizadores. Una misión de unos seres un poquito más grandes, como las aves, que dispersan las semillas de ese fruto que da ese árbol y las llevan a otros bosques, a otros lugares, y se activan en su tracto digestivo y luego a través de sus heces dispersan las semillas. Quienes observan esto a través de todos los tiempos, realmente se han llamado personas defensoras del medio ambiente, de la naturaleza, cuando quieren despertar la sensibilidad por el medio ambiente en otros seres, en otras personas, que a veces escuchan, pero no entienden, hasta que llega ese momento de observar detenidamente, tranquilamente, en la banca de un parque, en el tronco de un bosque, y observar a estos seres maravillosos de la naturaleza, cómo cantan, cómo manifiestan alegría, cómo trabajan silenciosamente por la naturaleza. Y cuando estas personas entienden, comprenden esto, comienzan a hablar de ello y son considerados defensores de la naturaleza. Y no aceptan que esto que se ha descubierto tan maravilloso como es un tesoro natural, se ha incendiado, se ha quemado, se ha talado, se ha afectado, porque saben que allí está la red de la vida que se manifiesta en todo momento, en todo lugar, en el mundo natural.
7: Carlos Alberto, pues definitivamente hoy estamos reflexionando porque es un día muy especial. Usted ahorita nos ha entregado reflexiones que están acompañadas incluso de acción. Hablaba hace un momento del árbol. Hoy se conmemora un día muy especial, el Día del Defensor Mundial del Medio Ambiente. Y más que una fecha, yo creo que esto hoy representa una invitación bastante importante. ¿Y una invitación a qué? Sobre todo a reconocer esas personas que han dedicado su vida a proteger algo que pertenece a todos. Y esto es bastante impactante porque nos debe llevar a hacernos una pregunta muy personal, y es ¿qué clase de relación nosotros hemos construido con la naturaleza? Porque de pronto si lo pensamos muy profundamente, entonces la respuesta va a ser, Carlos Alberto y oyentes, aquello que determina nuestro comportamiento. Porque si nosotros pensamos en esa relación como algo cercano, probablemente somos entonces de los que ahorramos agua, de los que somos cuidadosos de los árboles que se siembran, de quienes aportan y apoyan, por ejemplo, a ese líder comunitario de la parte ambiental de su barrio, quienes están prestos, digamos, para las actividades comunitarias que tienen que ver con siembra, con conservación. Pero, y si nos sentimos precisamente ante esta pregunta con una respuesta bastante alejada, y pensamos que la naturaleza es algo que ni siquiera hace parte de nuestra vida, pues es algo que vale la pena hoy revisarnos. Porque como seres humanos tenemos una curiosa capacidad para acostumbrarnos, yo diría, a los milagros cotidianos. ¿Por qué milagros cotidianos? Porque nos parece normal que salga el sol cada mañana. Nos parece normal que un bosque permanezca verde. Nos parece normal escuchar el canto de los pájaros al amanecer. Nos parece normal encontrar agua al abrir una llave, y solo cuando alguno de estos elementos falta, ahí es cuando nosotros realmente, Carlos Alberto y oyentes, pues comprendemos el valor que esto tenía. La naturaleza es discreta y tiene una discreción bastante admirable porque ella sostiene casi que todo lo que hacemos, sostiene la vida. La naturaleza es vida. Y nunca nos pide reconocimiento. Simplemente nuestra labor es reconocer precisamente su función, que produce alimento, que purifica el aire, que regula el clima, que protege los suelos, que alimenta los ríos, que hace posible nuestra existencia. Mire, yo quiero dar un ejemplo rápido. Yo creo que por estas últimas, no sé, 2, 3 semanas hemos estado valorando muchos los árboles en Cali porque hemos llegado a temperaturas que nunca antes, Carlos Alberto, habíamos vivido. Entonces, justamente son esos pequeños cambios o esas llamados, digamos, de la naturaleza que nos incomodan un poquito, los que hacen que de alguna manera entonces empecemos a preocuparnos por aquello que es realmente importante. ¿Cuántos de nosotros hemos estado pensando en ese bosquecito que nos da la sombra o la fresca en las noches, en las tardes? Yo creo que no es necesario tener que llegar a reflexionar cuando las cosas pasen, pero por estas semanas, por ejemplo, sí que hemos estado valorando, número uno, los árboles y número dos, también el agua, porque las temperaturas han sido algo, Carlos Alberto, impresionante.

El agua es el líquido de la vida. El agua abastece los acueductos de las comunidades. El agua es vital para absolutamente todo. Los ríos desembocan en los mares y si afectamos y tiramos residuos sólidos a los ríos, pues los mares que están llenos de vida también se van a afectar. Los mares, los océanos regulan el oxígeno, regulan el clima. El fenómeno del niño, el fenómeno de la niña, cuando se calienta, cuando se enfría el océano. Pero los árboles, estos maravillosos seres que están en tu entorno, amable oyente, están en nuestro entorno, estos bosques maravillosos, estos ecosistemas, porque es que un árbol es todo un ecosistema. Estoy aquí frente a un árbol, Marián, y estoy observando unas siete especies que están conviviendo en un mismo árbol, siete de las que alcanzo a identificar. Y a veces no somos conscientes de todo ello porque esta época se caracteriza por los avances científicos, el crecimiento de las ciudades, la permanente transformación tecnológica, la demasiada información que llega a los celulares, las aplicaciones, las redes sociales, bueno, tanta tecnología. Y a veces no hacemos dieta tecnológica para observar la naturaleza, la maravillosa naturaleza. Cuando un defensor del medio ambiente nos dice alguna frase, alguna curiosidad de la naturaleza, nos hace desconectarnos un poquitito y reconectarnos nuevamente con lo natural. Esto no debemos dejar de hacerlo. Y como usted bien lo decía, lo más importante son acciones amables por la naturaleza. Si frente a tu casa, en tu casa, en tu patio, hay un árbol, en la unidad donde vives, unidad residencial, hay un árbol, cuídalo. Conviértete en la persona que le lleva nutrientes. A veces también hablar con la administración para que realicemos también una revisión a los árboles, en qué estado de salud se encuentran. Y esa persona a veces es catalogada como defensor de la naturaleza, defensor del medio ambiente. Así de sencillo, por acciones tan sencillas, pero acciones que van a beneficiar que los árboles no se mueran de palomilla o de desnutrición o de resequedad. Acciones amables, acciones sencillas debemos realizar todos, sin distingo de clase, color, política, religión o limitación. Respiramos aire, tomamos agua y este es un valor gigante. Los árboles son reguladores del clima. Es que nos quedamos cortos frente a la cantidad de beneficios que tienen los árboles. Por eso muchas personas los defienden. Por eso muchas personas se admiran de estos seres que estaban antes de los dinosaurios. Convivieron con los dinosaurios y hoy conviven con nosotros. Es una maravilla y hay una simbiosis de nuestra respiración con los árboles. Entonces, defender un árbol realmente es defender la vida. Acciones sencillas como estas de conservar el árbol que está en el entorno, guardar sus semillas, sembrarlas, hacer un semillero, compartirlas en los lugares donde esta semilla de este maravilloso y majestuoso árbol puede crecer en otros lugares, también es otra acción que promueve la defensa del medio ambiente con acción, que es lo más importante.

0: Carlos Alberto, miren, y acompañando su reflexión, yo quiero citar lo que se registró en nuestra ciudad. Mire que el pasado 7 de julio fue el día más caluroso de todo el año. La temperatura máxima fue de 36,4 grados centígrados. Esto es un valor inusual para la ciudad. Y debido a esa combinación entre calor y una humedad que estaba cerca del 60%, entonces la sensación térmica llegó a los 43 grados. Y esto genera, por supuesto, condiciones de estrés térmico para toda la población. ¿Qué explicó la CBC? Que las horas más críticas fueron entre las 2:20 de la tarde y las 3 de la tarde. Y hoy tenemos un llamado, Carlos Alberto y oyentes, a nivel nacional, desde el IDEAM, desde el gobierno, porque están advirtiendo que varias regiones en nuestro país están experimentando ese crecimiento generalizado en las temperaturas. Y al mismo tiempo, pues aumenta esa probabilidad de un nuevo fenómeno del Niño en los próximos meses. ¿Por qué quiero destacar esta noticia? Porque a veces cuando no vivimos las cosas es cuando olvidamos la educación ambiental. Y hoy estamos haciendo un llamado a la acción. Y qué bonito es hablar de los árboles, porque en este día tan especial en el que hablamos de esos guardianes ambientales, de esos defensores del medio ambiente, pues yo creo que defender es también aprender y agradecer. Porque hay una diferencia entre usar la naturaleza y agradecer por lo que ella nos provee. Cuando una persona comprende que el agua que bebe nació mucho antes que ella, usted hacía un recorrido hace un momento sobre el agua, Carlos Alberto, que el árbol que nos da sombra tardó décadas en crecer y que el alimento que consumimos, pues depende de un delicado equilibrio entre cientos de organismos vivos polinizadores, es cuando comenzamos a mirar el mundo de otra manera. Y qué bonito cuando podemos empezar de manera generalizada a mirar hacia la naturaleza. Ojalá que no siempre sea cuando ocurran estos fenómenos y que nos afectan directamente. Yo creo que esto es como un pequeño sacudón, Carlos Alberto, para entender que todos debemos ser guardianes de lo invisible. Porque nosotros somos fascinados de por sí el ser humano, creo que es fascinado por lo que puede medirse. Por eso nos encanta ver el crecimiento económico, la velocidad. En una empresa, la productividad, las cifras, las estadísticas, todo muy ordenado. Pero hay trabajos donde el valor realmente importante no se expresa con números. ¿Cómo se mide, Carlos Alberto y oyentes, el esfuerzo de una persona que ha dedicado 20 años a recuperar un bosque? ¿Cómo se calcula el valor de una especie que logra sobrevivir gracias al trabajo silencioso de un investigador o de un grupo de personas que han trabajado en un plan de conservación? ¿Cómo se le pone precio a un río que vuelve a correr limpio después de décadas de contaminación?
1: Es incalculable, Mariana. Solamente con que se salve un árbol, estás salvando un ecosistema. La función que tiene ese árbol en el entorno tiene grandísimos beneficios para la fauna silvestre, para los insectos polinizadores, para los colibríes, para las tángaras azulejas, para los barranqueros, para las guacharacas. Es un aterrizadero de las aves migratorias. Allí nomás, estamos hablando de un árbol. Si usted salva un árbol, usted a veces no sabe cuántas especies pueden aterrizar en ese árbol. Me gusta ese término porque usted lo pronunció hace mucho tiempo, Marían, porque es que los árboles vuelan. Cuando hay vientos fuertes, cuando hay lluvia fuerte, los vuelos quedan suspendidos en la naturaleza hasta que pase la tormenta. Y de verdad que hoy tenemos frente a nuestros ojos la naturaleza maravillosa que nos abastece de los recursos básicos, de los recursos naturales. Y la humanidad nunca había contado con tantas herramientas para saber cuál fue la temperatura. Bueno, un termómetro existe hace mucho tiempo, pero hoy los satélites están midiendo, están viendo las islas de calor, están viendo las olas de calor, están dándose cuenta cómo son los vientos, cuándo va a llegar un huracán a determinada región, cuándo, a qué velocidad viaja. Y se puede comprender el funcionamiento de los ecosistemas y al mismo tiempo Nunca se había tenido una responsabilidad tan grande frente a la conservación de la naturaleza. Creo que este es el momento más importante cuando estamos sintiendo nuestra propia piel, como usted bien lo decía, con sensación térmica más de 40 grados centígrados. Recordemos un poco, Marían, lo que fue la participación de uno de los tantos científicos que han estado aquí en nuestro oxígeno en estos más de 20 años. Recordemos al doctor Camilo Mora, profesor de la Universidad de Hawái, y él nos decía sobre las olas de calor que cuando, digamos, estamos a una temperatura normal, nuestro cuerpo está a 37 grados centígrados y afuera la temperatura está a 23 grados centígrados, para que entendamos, entonces el cuerpo se está refrescando con el ambiente y va a mantener los 37 grados centígrados. O 36, bueno, no se va a alterar mucho, digamos, la temperatura corporal necesaria para el bienestar. Pero si la temperatura externa del cuerpo humano sube a más de 40 grados centígrados, pues el organismo no va a tener cómo refrescarse con el ambiente externo. Y ahí es cuando vienen las olas de calor y causan tantas muertes. Escuchaba una estadística que ya en Europa iban más de 1.500 personas muertas por las olas de calor, porque las temperaturas están allá por encima de los 40, 44 grados centígrados con sensación térmica en algunos lugares por el reflejo de los vidrios, de los edificios, del asfalto, de todo lo que es, digamos, ese reflejo de los rayos del sol. Entonces, estamos frente a un problema muy serio. Se viene viviendo la temperatura de nuestro planeta desde 1850 y el año 2026, este que estamos aquí, esta generación actual, está registrando los niveles más altos de temperatura en algunos lugares. Puede que otros ya hayan registrado temperaturas más altas y digamos, en algún momento tuvieron 40 grados y ahora está en 39. Pues el año pasado registró la más alta y esta está un poquito más abajo, pero 39 grados centígrados es prácticamente una temperatura no muy cómoda para la salud humana. Tuvimos un invitado aquí, un biólogo, el que hizo una excelente entrevista. Y él nos decía que quien pues tiene aire acondicionado, pues él va a regular su temperatura, coloca el aire acondicionado en 27 grados centígrados, en 25, en 20, y regula la temperatura del cuerpo, pero no todo el mundo tiene aire acondicionado. Las aves, la naturaleza, los seres silvestres no tienen ese aire acondicionado. La naturaleza da frescura porque los árboles están tomando agua de sus raíces, la suben por el tronco, la reparten entre las ramas, evapotranspiran por sus hojas y eso da una sombrilla de frescura maravillosa. Por eso ellos buscan ese refugio en los árboles, por eso debemos conservar los árboles.
0: Algo muy importante, Carlos Alberto, que también nos mencionaba Camilo Mora, un científico que ha estudiado mucho este tema, como usted bien lo destaca, es el cómo funcionan las islas de calor. Porque él nos explicaba justamente que donde hay asfalto, concreto, y a eso uno le suma el factor escasez de árboles, pues esto hace que las ciudades acumulen todo ese calor durante el día y lo liberen lentamente en la noche, y precisamente es esa sensación tipo 10, 11 de la noche donde falta de oxígeno. Muchas veces nos ha pasado incluso en la ciudad, Carlos Alberto, es algo que yo he vivido o que viví en la casa de mis papás en algún momento, despertarnos 11 de la noche y decir es que queremos salir a intentar respirar. Entonces este efecto ocurre y esto por supuesto afecta la salud, pero también qué pasa con el medio ambiente cuando hay estas olas de calor. Primero el estrés hídrico que yo mencionaba en mi primera intervención en este podcast, ¿por qué? Porque los árboles transpiran más agua para intentar mantenerse frescos. Entonces, si el suelo está seco mucho tiempo, muchas especies reducen el crecimiento, pierden hojas y se debilitan. Un ejemplo rápido y fácil. Hagámoslo con una planta en casa un día que está haciendo mucho calor, Carlos Alberto, y es no colocarle agua. De inmediato se empieza a marchitar, empieza a botar hojas. Es como si ella misma entendiera que no hay de dónde recibir esa agua. Entonces empieza a ahorrar y, por supuesto, poco a poco, pues va perdiendo vida. Y yo quiero también que hablemos, ya en la segunda parte de este programa, del riesgo de los incendios forestales por estos días, porque la vegetación, por supuesto, se va secando y esa vegetación seca, pues hay que decirlo, Carlos Alberto, se convierte en combustible con una pequeña chispa, con una colilla de cigarrillo, con una quema mal controlada. Hay quienes todavía realizan la práctica de quemar basura y esto puede desencadenar un incendio de gran magnitud. Nosotros, por ejemplo, en Cali lo hemos visto en los cerros tutelares. Vamos a continuar reflexionando sobre este tema y ya regresamos aquí en el programa Nuestro Oxígeno, la vida en nuestro medio.

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0: 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En La Voz de Bogotá son las 9 de la noche y 27 minutos.
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0: antes de que sea demasiado tarde en tu entorno. Si tú puedes realizar acciones sencillas, prácticas, personales, familiares, comunitarias, bienvenida. La naturaleza siempre lo agradecerá. La red de la vida siempre lo agradecerá. Porque detrás de cada parque natural protegido, de cada especie recuperada, de cada programa de restauración ecológica y de cada comunidad que aprende a convivir en armonía con su entorno, existen seres humanos cuya labor suele pasar desapercibida. Pero no importa, lo más importante son los beneficios que recibe el planeta, porque no buscan reconocimiento público, ni ocupan las primeras páginas de los periódicos. Muchos son científicos que los hemos tenido aquí en nuestro oxígeno, que en un lenguaje sencillo nos han contado sobre sus descubrimientos, que son curiosidades para nosotros, el saber acciones fantásticas con la naturaleza. Los guardaparques también son personas que merecen nuestro respeto, nuestra admiración, los ingenieros ambientales, los ingenieros forestales, los campesinos, los agricultores, los pescadores, los docentes, que enseñan educación ambiental a sus niños desde muy pequeños y tienen la educación ambiental de manera transversal en todas sus materias para que seamos seres amables, seres que en algún momento se pueda realizar esa acción maravillosa en cualquier momento y en cualquier lugar o en cualquier profesión. A los líderes comunitarios también, a los empresarios responsables, también a los voluntarios y ciudadanos que han comprendido que cuidar la naturaleza no significa detener el progreso, sino garantizar que el desarrollo puede sostenerse en el tiempo.
1: Carlos Alberto y oyentes, algo muy importante que hoy queremos destacar es la necesidad de responsabilizarnos cuando hagamos senderismo, cuando vayamos a correr, por ejemplo, a los cerros, cuando queramos hacer un picnic en un parque. Porque la basura, también la colilla, las colillas de cigarrillos son como ese combustible, como lo mencionaba antes de la pausa de este programa. Y hay una canción del grupo musical Nuestro Oxígeno Music titulada Cuidemos el Presente. Ese es el llamado que hacemos hoy en el Día del Defensor Ambiental, porque todos debemos ser defensores, todos habitamos este planeta, todos recibimos los servicios ecosistémicos, los beneficios. Entonces, yo creo que es un llamado a la responsabilidad mínima, sobre todo en estas épocas en las que hace demasiado calor y sabemos que si se quema el bosque, se quema la vida. Es muy triste estos escenarios, Carlos Alberto y oyentes, de ver mamíferos quemados. Yo creo que es algo bastante lamentable porque recuperar un bosque que ha sido quemado tarda muchísimos años si es que se hace todo un proceso de restauración. Y si no, pues quedará un lugar árido para siempre. Vamos a escuchar esta canción, Cuidemos el Presente, del grupo musical Nuestro Oxígeno Music. Y después de escuchar esta canción, queremos contarles sobre una anécdota precisamente de un armadillo que muy sediento llegó casi que a las instalaciones de Nuestro Oxígeno. Y queremos contarles esta historia porque también les puede pasar a ustedes que en el antejardín de su casa de pronto, por este tema del calor, porque están sedientos, pues aparezca algún mamífero y qué importante actuar con responsabilidad.

0: El verdadero significado de un defensor del medio ambiente no pretende exaltar una postura política ni alimentar discursos ideológicos. El verdadero defensor del medio ambiente es quien apaga una llama cuando ve que se puede quemar un árbol, se puede quemar un bosque, una pequeña chispa puede incendiar un gran bosque. El propósito más elemental, mucho más sencillo y al mismo tiempo mucho más profundo, es reconocer que proteger la naturaleza es una expresión de responsabilidad colectiva, ambiental, de inteligencia colectiva y también de amor por la vida. Porque cuando una persona decide cuidar un bosque, restaurar un río, investigar una especie o enseñar a un niño a despertar su amor por la naturaleza, el respeto por la naturaleza está haciendo mucho más que proteger el paisaje. Está contribuyendo silenciosamente al bienestar de toda la sociedad y dejando un verdadero legado para quienes aún no han nacido.
1: Y yo, Carlos Alberto, adicionaría precisamente a ese verdadero defensor del medio ambiente que comprende que el desarrollo humano y la protección del medio ambiente no son, digamos, objetivos opuestos. Yo creo que es una persona que es bastante coherente, que entiende que esas grandes transformaciones comienzan con los hábitos cotidianos, cuidar el agua, porque sabe que cada gota tiene un valor fundamental. Evita también el desperdicio, porque entiende que los recursos son limitados, usted lo ha dicho en diferentes programas, y es que los recursos son finitos. A veces pensamos que son infinitos y no es así. Es una persona que también consume con responsabilidad, que sabe realmente comprar lo que necesita y no solo porque sí, porque realmente cada compra sabemos que tiene un impacto y sobre todo un respeto. Tiene esa persona bastante grande por la fauna silvestre porque entiende que cada especie cumple con una función dentro del equilibrio de los ecosistemas. Y yo creo que su mayor aporte no es hablar constantemente de conservación, sino demostrar ese compromiso con acciones. Y también somos defensores del medio ambiente, Carlos Alberto, cuando nosotros apoyamos a ese líder ambiental de nuestro barrio, de nuestro colegio, de nuestra universidad, cuando apoyamos estas causas que realmente son muy importantes porque los beneficiados al final vamos a ser nosotros. Y yo quiero que hablemos de una acción que hoy podemos estar haciendo muchos caleños, también en muchos lugares de nuestro país donde sabemos que hay en este momento altas temperaturas y es que van a empezar a llegar a estar perdidos muchas especies de mamíferos y nosotros debemos ser bastante responsables, no empezarlos a alejar, entender que si aparecen en nuestro antejardín, pues no es por hacernos daño, sino porque están perdidos, Carlos Alberto, no encuentran probablemente ese refugio donde tengan acceso al recurso hídrico. Yo quiero que hablemos al respecto porque sobre esto tenemos una anécdota muy bonita para contarles y que también la encuentran en TikTok, en nuestro Oxígeno Ofi y en Instagram, nuestro Oxígeno Oficial.
0: Efectivamente, Marían, sabe que con estas altas temperaturas, los animalitos silvestres, a veces en un lugar donde había humedad y ahora hay resequedad, pues tienen que salir a buscar agua. El agua es el líquido de la vida para todos, es un gran componente de todos los organismos. Y resulta que por estos días de tanta sed, de tanta resequedad, un armadillo cayó en un pozo debajo de un transformador cercano a la sede de nuestro oxígeno. Y decidimos, afortunadamente, encontramos personas que decididamente estuvimos llamando a las empresas públicas para que por favor le quitaran la energía a ese transformador que estaba en la parte de arriba, digamos encima de ese pozo. El transformador está encerrado en una malla y debajo hay un pozo de agua y allí cayó el armadillo. Estaba prácticamente subsistiendo, moviendo sus manitos para mantenerse en la superficie, pero como era un pozo un tanto profundo, no podía salir. La suma de voluntades es supremamente importante. Entonces, una persona que conocía muy bien un poco la parte eléctrica fue la persona que se tomó la tarea de entrar muy cerca al transformador con una tabla de madera que no tuviera absolutamente nada de metal y se le salvó la vida a este armadillo. Y este armadillo estaba feliz y vimos en sus ojos, en su expresión, ya el descanso y al mismo tiempo el agradecimiento, porque pasó momentos muy difíciles. Fue liberado nuevamente en el bosque cercano y realmente pues todos los integrantes de nuestro oxígeno quedamos muy, pero muy contentos. Ahí está en el TikTok de nuestro oxígeno que tenemos todas las redes sociales y vamos a comenzar a subir muchas historias. Y esta fue una que nos llegó a nuestras manos por la bendición de Dios para decir, salvémosle la vida a este ser. No sabíamos que habían armadillos en ese entorno. Es solamente la sed y la necesidad de agua y el que accidentalmente, lamentablemente haya caído en este pozo, pues nos indicó que hay armadillos en el entorno. Muchas personas que se acercaron nos dijeron, por aquí hemos visto zorritos, hemos visto otros seres silvestres de la naturaleza. Entonces esto realmente es maravilloso. En un momento de salvar a un ser silvestre que esté en aprietos, sumémonos en voluntades y liberémoslo inmediatamente.
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1: Carlos Alberto, y esta anécdota nos impactó a todos y yo quiero que vayan y vean el video precisamente del armadillo que se encuentra en el TikTok de Nuestro Oxígeno Ofi y también la encuentran en el Instagram de Nuestro Oxígeno Oficial. Y yo quiero que hoy también hablemos un poco de entender que el defensor del medio ambiente dialoga, sobre todo, que es una persona que construye y que no divide. Esto me parece una reflexión muy bonita que quiero seguir de algo que usted mencionó hace un momento, Carlos Alberto. Es una persona que coopera y que entiende que para conservar se necesita la participación de todos, de los científicos, de los campesinos, de los empresarios, de las autoridades, de los educadores y de todos los ciudadanos, sobre todo que ningún sector puede proteger por sí solo un patrimonio que pertenece a toda la humanidad.
0: Efectivamente. Y ninguna ley puede reemplazar la conciencia. Las normas son necesarias, pero la verdadera transformación comienza cuando las personas comprenden el valor de la naturaleza, de los seres silvestres, por pequeños que parezcan, por el look biológico que tengan, pues tienen una misión en la maravillosa red de la vida y debemos protegerlos. Un niño que aprende a maravillarse con el vuelo de una mariposa, probablemente será un adulto que respetará las flores, la naturaleza, los bosques. Un joven que conoce la importancia de los páramos, que sabe que un frailejón crece un centímetro por año y que un frailejón de 100 centímetros, que es un metro de altura, pues realmente es un venerable ser de 100 años y que no puede talarse el páramo, que no puede incendiarse el páramo. Esto realmente nos da conciencia y este joven entenderá por qué el agua merece ser cuidada y que estos seres, los musgos y muchos otros seres como el frailejón, se convierten en bancos de agua. Están llenándose de agua y están liberando agua. Un profesional que comprende el funcionamiento de los ecosistemas tomará decisiones más responsables en su ejercicio laboral y tendrá en cuenta los indicadores ecológicos y también los indicadores económicos, no solamente los económicos. Por ello, la educación ambiental representa una de las herramientas más poderosas y necesarias también, una de las herramientas más poderosas y también necesarias para construir sociedades sostenibles. No se trata únicamente de transmitir información, se trata de despertar sensibilidad porque solo aquello que emociona permanece en la memoria.
1: Carlos Alberto, qué reflexión tan bonita y tan cercana para todos, porque un defensor entonces del medio ambiente no significa que luche contra el mundo, sino sobre todo aprender a vivir en armonía con todas las personas, entendiendo que todos los seres humanos somos parte de un mismo tejido y que educación ambiental es una herramienta fundamental. Por eso es educación, es constante aprendizaje, también es paciencia. Y hoy felicitamos de todo corazón a cada líder ambiental del barrio, de la comuna, de la ciudad, de la localidad, de los colegios, Carlos Alberto, incluso hoy en día en colegios, y tengo un ejemplo precioso de la profesora Marta de Palmira, oyente asidua de...
0: Marta Ruiz de Serra.
1: Así
0: Marta
1: es.
0: Marta Ruiz de Serra.
1: Así es, Carlos Alberto, Marta Ruiz Becerra, oyente asidua de este programa, y ella tiene sus líderes ambientales en los colegios donde hace su proceso educativo, porque ella ha trabajado en un modelo muy interesante llamado Ecovigías, y son líderes, son niños líderes en este tema de medio ambiente.
0: Mariana, usted se ha formulado la pregunta, ¿cómo será recordada nuestra generación? Tal vez por los avances tecnológicos, por la inteligencia artificial que nos tiene ahorita maravillados, pero al mismo tiempo preocupados por todas las cosas que están comenzando a hacerse y a utilizarse de mala manera, por las comunicaciones que ya van más allá de la Luna hasta Marte, donde están los vehículos todoterreno explorando este planeta rojo, por la exploración espacial, por todos los avances, pero también será recordada por la manera en que trató la naturaleza. Las generaciones futuras no podrán cambiar las decisiones que tomemos hoy, recibirán los resultados de ellas. Por eso, sembrar árboles, conservar árboles, cuidar los ríos, conservar los ríos, recuperar afluentes de agua, cada especie protegida y cada niño educado en el respeto por la naturaleza constituye una inversión para un muy buen futuro.
1: Carlos Alberto, pues gracias a usted, a todos nuestros oyentes por habernos acompañado en este programa. Este es nuestro oxígeno, la vida en nuestro medio. Nos pueden escribir a través del WhatsApp al 316-830-6307. Si tenemos la oportunidad de ser parte de alguna campaña ambiental, hagámoslo, de alguna siembra, hagámoslo. Es un paso que damos hacia la naturaleza, Carlos Alberto.
0: Totalmente, Mariana. Nos sumamos a muchas campañas de nuestros invitados. Felicitamos a Hernando Betancur, el gran sembrador de árboles, que ahora está hasta tapando huecos, mostrándole a la gente cómo puede hacerlo. A veces la gente permanece con un hueco 5, 6, 7 años pidiéndole a la municipalidad que por favor, mientras se llega, pues muchas veces una acción sencilla, práctica, sumando voluntades, una acción comunitaria, pues realmente puede evitar accidentes con ese hueco que hay en el entorno cercano frente a tu casa. Queremos felicitar a las juntas de acción comunal que están realizando, digamos, trabajos de educación ambiental, lo mismo las juntas administradoras locales, que son estos líderes de las comunidades que desinteresadamente y solamente con el objetivo de cuidar la salud de su comunidad y también la educación en los niños, que son el presente y que serán el futuro, pues realmente sin distingos de clase, color, política, religión o limitaciones, entre todos debemos cuidar, admirar, amar la naturaleza, pero lo más importante, con acciones sencillas, cotidianas, personales, familiares, comunitarias en beneficio de ella.
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1: Este es nuestro oxígeno, la vida en nuestro medio. Recordemos que todos debemos ser defensores del medio ambiente. Nos pueden contactar a través del WhatsApp al 316-830-6307.
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3: 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En La Voz de Bogotá son las 10 de la noche en punto.
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12: En La Voz de Bogotá son las 10 de la noche y 31 minutos.
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2: 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En La Voz de Bogotá son las 10 de la noche y 58 minutos.
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0: 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En la voz de Bogotá son las 11 de la noche y 28 minutos. 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
1: 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En La Voz de Bogotá son las 11 de la noche y 58 minutos.
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1: 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En La Voz de Bogotá son las 12:27 minutos. 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
3: 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En La Voz de Bogotá es la 1 de la madrugada en punto.
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2: 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En La Voz de Bogotá es la 1 de la madrugada y 27 minutos. 9:30 AM, La Voz de Bogotá.

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0: 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En La Voz de Bogotá es la 1:00 AM y 59 minutos. 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

0: Cuidado.
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0: 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En La Voz de Bogotá son las 2 de la madrugada y 28 minutos.
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2: 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En La Voz de Bogotá son las 2 de la madrugada y 57 minutos. 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
0: 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En La Voz de Bogotá son las 3 de la madrugada y 30 minutos.
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2: 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En La Voz de Bogotá son las 3 de la madrugada y 58 minutos.
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9: En La Voz de Bogotá son las 4 de la mañana y 39 minutos.
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0: 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En La Voz de Bogotá son las 5 de la mañana y 29 minutos.
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La vida hay que afrontarla, hay que saborearla y hay que descifrarla. Pero la vida también me ha ofrecido momentos buenos, momentos amables. La vida me ha arrancado lágrimas, pero no me ha logrado arrancar la sonrisa. La vida me ha roto el corazón quizá muchas veces cuando siento decepción por tantos proyectos, por tantas personas, por tantas actitudes, mas no ha conseguido partirme el alma. La vida me ha robado una que otra ilusión, pero no logra quitarme mis sueños. Podrá la vida con el paso de los años ponerme arrugas en la cara, pero no conseguirá envejecer mi corazón, porque en mi corazón vibra mi espíritu de fe, mi espíritu de esperanza, mi espíritu de superación, mi espíritu de Dios. Una bendición de Dios para los colombianos. Feliz día.

Solo hay una cosa más preciosa que nuestro tiempo y es en quién lo gastamos. En La Voz de Bogotá son las 6 de la mañana en punto. 930 AM. 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
6: En La Voz de Bogotá son las 6 de la mañana y 31 minutos.
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2: 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En La Voz de Bogotá son las 7 de la mañana y 58 minutos.
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0: 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En La Voz de Bogotá son las 8 de la mañana y 28 minutos. 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
7: Amables oyentes, muy buenos días. Bienvenidos a la presente emisión del Magazine de la Radio correspondiente a este día, hoy 18 de julio del año 2026. Les saludamos en la banda sonora, en la producción digital, Yuri Iwa. La dirección general es de nuestro Dios, el que nos permite una vez más compartir estos micrófonos con alegría, paz y amor, consagrándonos en la presentación de la información precisa, oportuna y veraz. Desde la capital de la República les anuncia este amigo de ustedes, Fernando Rincón Che, de la Asociación Colombiana de Periodistas, ACOPET, para presentarles noticias positivas, temas de entretenimiento para usted y su familia, aquí en los 9:30 de La Voz de Bogotá, emisora básica de la cadena Todelar de Colombia. Unidos también por internet a través de www.todelar.com y véanos en directo por el canal de YouTube, Magazine de la Radio. 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
7: Mucha atención, el comportamiento del dólar es que ha subido 13 pesos con 71 centavos. Se cierra la semana en 3.262 pesos con 58 centavos. La tasa del Banco de la República se mantiene en 12%, el DTF efectivo anual 10.16 y la VR 415.86. Y estos son otros indicadores económicos. El euro tiene 3.732 pesos con 39 centavos, quiere decir que subió 21 pesos con 21 centavos. El petróleo WTI también subió, está en 82 dólares con 40 centavos de dólar el barril. El café Libra Usen sube a 3 dólares con 83 centavos. Y la acción que más se valora en la Bolsa de Valores de Colombia es la acción del grupo Ecopetrol. Hoy está en 2.575 pesos. Pasaron los indicadores económicos con el BBVA, o mejor, Banco Popular.
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7: 11:35 Tenemos un promedio de temperatura de 25 grados centígrados aquí en la cabina de locución en el Radio Centro Todelar de Colombia. Bueno, ya la denominada ventana pensional llegó oficialmente a su fin este 16 de julio, cerrando un mecanismo excepcional que por primera vez en más de 2 décadas permitió a miles de colombianos próximos a pensionarse volver a elegir entre permanecer en un fondo privado o trasladarse a Colpensiones. Aunque el plazo ya venció, el cierre de esta etapa no significa que el debate haya terminado. Ahora comienzan las definiciones sobre los recursos de quienes cambiaron el régimen y continúan pendientes de las decisiones de la Corte Constitucional y del Consejo de Estado sobre aspectos clave de la reforma pensional. Durante 2 años, esta figura permitió que personas que bajo las reglas tradicionales del sistema pensional ya

0: Después de oír, escuchamos No Surprise de Cleo Fioranza. Es una cantante, clarinetista, saxofonista y vocalista estadounidense, precisamente para hablar de un gran libro. Y seguimos con la corriente de la literatura romántica italiana. Y vamos con Alessandro Francesco Tommaso Antonio Manzoni, un gran escritor y poeta italiano, con I Promise Sposi, o La Promesa de los Esposos, que es un libro que surge a mediados del siglo XIX, cuyo objetivo era mostrar precisamente lo que surgía en ese momento con la crítica política y social en Italia. Y el libro trata de Renzo y Lucía, que eran dos chicos que se querían casar en esa zona de Lombardía. Y resulta que don Rodrigo, un gran hacendado, entre comillas, quería obstaculizar la boda, así que hace todo lo imposible para que no suceda. Así que ellos, dentro de ese mundo, de esa Italia muy controvertida, en donde el clero y la política, que uno cree que ha acabado después de varias centurias, pero no, todavía sigue siendo lo mismo, pero tratan de meterse muchísimo en la vida de los demás. No sé si a Juli se metieron cuando se iba a casar, pero...
1: Pensé que sí, yo me había metido. No, no, no, afortunadamente no se metieron en eso, estaban muy de acuerdo con esa relación.
0: Bueno, la cuestión es que la historia precisamente surge de las vicisitudes que tienen que pasar Renzo y Lucía para poderse casar después de varios años. Llega la peste de Milán, que es esa peste bubónica que mató a más de 280 mil personas. Así que converge dentro de ese momento también de la usurpación española en Italia, al norte de Italia, donde está también toda la parte de Lombardía, está Milán, también están ciertas ciudades que estaban muy cerca de Austria, muy cerca también de lo que era Alemania hacia el sur, un poquito al norte, al sur de Alemania. Pero la cuestión es que la historia termina bien. Hay muchas personas que dicen que ese romanticismo italiano no es tan claro, pero termina bien, terminan casándose. Don Rodrigo, que era el malo, termina muriendo de la peste bubónica. Así que es precisamente darle el giro a todas las historias que traemos. En este caso, seguimos con la senda del romanticismo italiano. Es una de las novelas muy conocidas en Italia, a la par con... no sé si la han leído en algún momento... que es muy conocida, que es la de Dante Alighieri, que es la Divina Comedia.
1: Pensé que ibas a decir que Romeo y Julieta, y yo, claro.
0: No, esa es otra. Pero hace prácticamente lo mismo, son muy conocidas, así que recomendado seguir a Chloe Fioranzo y escuchar, obviamente, toda la música de ella y leer I Promise Sposi de Alessandro Manzoni.
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3: Ya tenemos las 12 del día, 41 minutos en Argentina, donde nos escuchan a esta hora una gran comunidad. Y en Colombia, 11 horas, 41 minutos. ¿Qué sucede con la tecnología? Don Andrés Medina, o mejor, don Julián Cuellar, es que aquí el
0: don Andrés Hernández lo está interrumpiendo.
1: Sí, con el director ya sabemos cómo funciona todo.
4: Señor Fernando Ordóñez.
1: Bueno, a las... Sí. Periodismo en acción. A las 11 de la mañana, nuestro periodista joven, que tiene una muy buena memoria, les quiero hablar de algo muy importante. Y es, primero, con una pregunta a abrir. ¿Alguno de ustedes saben cuál es la teoría del Internet muerto? ¿La han escuchado alguna vez? ¿En qué consiste? ¿Ninguno?
5: No. ¿Internet muerto o el dark?
1: No, Internet muerto. Bueno, el Internet muerto es una teoría que surgió más o menos a las finales de la década del 2010 y habla sobre que gran parte de la actividad que vemos en la red ya no es realizada por personas, sino por bots y por inteligencias artificiales, completamente automatizadas. Y es que un reciente estudio que se realizó en la Universidad de Stanford

0: y el Imperial College de Londres, pues reavivó el debate sobre esta teoría, y es que últimamente se han estado revisando los contenidos y, por ejemplo, los contenidos que encontró este estudio entre el 2022 y el 2025, descubrió que actualmente el 35.3% de las nuevas páginas web efectivamente fueron creadas en total o parcialmente por inteligencias artificiales. Y de este 35.3%, el 17.6% efectivamente fueron completamente creadas por bots. Entonces, esto ha avivado un poco el tema de la teoría, porque ya la gente está empezando a pensar, bueno, si la gente no está creando la información, sino lo están haciendo bots alimentados por inteligencia artificial, ¿qué tan real es la información que estamos consumiendo? Si bien los investigadores aclararon que no hay evidencia de que realmente esto esté afectando la credibilidad de la información, sí ha hecho que se genere un poco de cuidado o se esté alimentando un poco más la conciencia sobre el tipo de información que consumimos, para evitar caer en el tema de las fake news, inclusive de las mismas deepfakes en cuanto a videos, porque se está popularizando mucho. Entonces, la idea es que estar generando conciencia sobre qué, en dónde y cómo consumimos contenido en Internet.
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2: Avanzamos a las 11 de la mañana, 43 minutos, y a esta hora la música internacional. Comenzamos con las píldoras de Mao y sobre todo la música del equipo ganador de mañana, España.
0: Ojalá.
3: Bueno,
0: periodismo en acción. Es que estamos haciéndolo nosotros mismos hoy, Mauro. Faltas tú.
4: Sí.
3: Bueno,
4: Mao, gira el micrófono, please, para escucharte mejor.
2: Ah, sí, claro.
4: Eso.
5: Bueno, ahora sí. Bueno, mañana se da un clásico. Argentina-España.
3: Argentina, Soda Stereo, buen disco. Este fue el primero de ellos, del año 87, si no recuerdo mal. Y este que es un muy buen disco de una banda española que se llama Héroes del Silencio, muy famosa entre las mujeres, por el señor Enrique.
4: En esa parte podría asimilarse tanto Soda Stereo como Héroes del Silencio, que los dos solistas eran los más reconocidos y también hicieron carrera como solista.
3: Sí, claro, los dos. Y bueno, y Enrique Bunbury sigue haciendo música.
4: Todavía está.
3: Gustavo Cerati hizo mucha música después de haber dejado Soda Stereo, pero sí, son dos grandes representantes de la música de esos dos países. Mañana vamos a ver si es un rock más fuertecito. Héroes del Silencio, esa banda nació en Zaragoza,
4: Zaragoza.
3: en el año 84. Fueron a un festival de bandas de Zaragoza, no ganaron, quedaron en el segundo lugar. Y hubo por ahí un productor musical que les llamó la atención. Llamó a otros productores para un segundo concurso que hubo ya, pero en el año 86, 1986, y quedaron aterrados que ya la banda se escuchaba mucho en Zaragoza, y sobre todo que las niñas del estilo de Martica en los 80s estaban locas por esa banda.
4: ¿Por la bomba o por Bumburi?
3: Yo creo que era por
0: las dos.
3: Por las dos, porque la banda rompió algo. ¿Se acuerdan que la semana pasada hablamos de la movida madrileña? Pues la movida madrileña en música fue donde nacieron todos esos grupos: Olé Olé, Los Toreros Muertos, Hombres G, La Unión, Presuntos Implicados, que pues no era rock, pero tenía un popcito fuerte. Y se empezó a tener la ola o el movimiento de Zaragoza, y ahí fueron. Pero dos veces pensaban que esa banda no iba a funcionar. Se trajeron un ingeniero de sonido de Inglaterra y el tipo les dijo: no, yo a esa banda no le grabo.
0: Me tomaron.
3: Y miren qué fue. Bueno, Fer, se acabó el tiempo, entonces sigamos con las noticias.
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2: 1:47 en Argentina, donde nos escuchan. Es las 12 del día, 47 minutos en Miami, donde se juega.
4: ¿Dónde estaba el señor director? ¿Hace cuánto estuvo? ¿Un mes?
6: Ah, ¿verdad? Ya se le estaba olvidando.
0: A inicios del mundial.
2: Pero a esta hora en Colombia.
0: Se estaba olvidando recordarnos.
2: A esta hora, 11:47, saludamos a nuestra directora Martica Ordóñez. Buenos días.
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6: Pues muy buenos días, don Fernando, a todos los compañeros del Magazine de la Radio y estos invitados. Hoy una mesa más nutrida que siempre. Muy bien.
5: Agrandar la mesa.
6: Hay que agrandar la mesa, claro que sí, porque mire otras invitadas que tenemos acá atrás. Pues bueno, bienvenidas, bienvenidos. ¿Saben qué día es hoy? ¿Qué se celebra hoy? 18 de julio, ¿qué se celebra?
5: Hoy se celebra el tercer y cuarto puesto del Mundial.
6: A eso también. Día Internacional de Nelson Mandela.
0: Pero Nelson grande. Mandela, no Morgan Freeman, porque la gente tiene una confusión grandísima.
6: El de la lucha por la paz y los derechos humanos. Ese. Entonces, pues bueno, ahí les cuento. Bienvenidas, bienvenidos, con muchos temas importantes. No sé si estos invitados que tenemos hoy sabían que este año el Magazine de la Radio está cumpliendo 27 añitos, ¿no? En septiembre. Esperamos una gran celebración, ¿no, Mauricio? Aquí por
5: ya parte tenemos
6: del
5: la
6: director.
5: Cerveza gratis.
6: Ah, bueno. Ah, ¿verdad? Bueno, y una cerveza bien especial. Muchísimas gracias, bienvenidas, bienvenidos. No se muevan, muchas cosas hoy.
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2: En Colombia son las 11:49. Vamos a hacer un repaso rápidamente de los invitados que tenemos hoy en nuestra mesa de trabajo y los contenidos editoriales. Así pues que comenzamos por mi mano derecha. Aquí tenemos a Angie, le dicen Angie, Angélica Fuentes.
0: Angie o Angicita.
2: Muy buenos días, ya representante de Fincomercio, directora de crédito.
12: De Fuerzas Especiales, del área comercial.
6: Especiales.
5: Cuerpo élite.
6: Eso sonó fuerte.
0: Black Ops.
6: Eso sonó fuerte, ¿no?
0: De Fincomercio. Sí.
2: Vamos a hablar sobre temas crediticios, especialmente en el área del servicio público, taxis.
12: Taxis, es así.
2: Muy bien. Vamos a hablar con ella en unos instantes. También nos acompaña del mismo segmento de Fincomercio.
6: Sí.
2: Daisy Joana Moreno. Que es la que de su profesión es administradora de empresas, pero también cumple una función importante como coordinadora de vehículos en Fincomercio. Hola, Daisy.
13: Hola, buenos días para todos.
2: Un gusto tenerla acá. ¿Y quién me está moviendo la cámara?
4: Es que Mauricio. Tenemos camarógrafo
2: experto. Está bien. Y vamos a hablar, ¿cómo está la venta de los créditos de vehículos, especialmente en taxis?
13: Nos ha ido muy bien. Quiero contarles que Fincomercio ha tenido una posición en el mercado diferente, donde hemos no solamente impulsado un crédito de vehículo, sino también un bienestar a cada uno de nuestros asociados.
2: Muy bien. Nos regresamos.
6: Oiga, pero quedó en el lugar que era, ¿no? Vehículos.
2: Ah, sí. No.
0: Todo fue fríamente
6: calculado. Comparten micrófono y todo.
2: Sí, cámara.
6: Después le contamos.
5: Acá no hay nada improvisado.
6: Ya sabe.
0: Sí, ya le hizo la chiva en el pleno Facebook Live.
6: Ah, ok, perfecto.
2: Bueno, muy bien. Y de allá para acá, pues tenemos también a un hombre que es emprendedor en el segmento de la salud. Él es un ingeniero biomédico, Osvaldo Méndez. Muy buenos días.
14: Hola, buenos días para todos.
2: Hoy con su emprendimiento que ha venido cotizándose ya durante muchos años y él tiene un sistema que se denomina CIO Salud. ¿Qué es CIO Salud?
14: Bueno, CIO Salud es una IPS que se dedica a la implementación y al diseño de programas de tamizaje neonatal, que es algo que pues hoy en día Colombia está intentando llevar a todos los rincones del país.
2: Bueno, y al lado de él, pero ya más serio, él es una persona muy seria, Es Andrés, tenía que ser Andrés Sánchez, y es un empresario y es el responsable o el director general de una cerveza que está tomándose en la capital del país, las otras ciudades de Colombia. Se llama Cerveza Glu. Hola, Andrés.
8: Buenos días, Fernando, muchas gracias por la invitación. Y nos las vamos a tomar también acá.
6: Glu, no, glu, glu, glu, sino glu.
8: Eso, tal cual.
2: ¿Cuánto lleva esa cerveza aquí en el país?
8: Fernando, somos una marca colombiana, primero que todo. Orgullosamente colombianos, llevamos en el mercado comercializando glu 4 años. Pero más que una marca de una cerveza, somos una compañía que está trabajando por volver a que las personas puedan disfrutar tranquilamente. ¿Por qué digo disfrutar tranquilamente? Es volver a consumir alimentos libres de gluten. Eso es. Y esta es la primera apuesta, que es Cerveza Glu, que hoy en día la estamos consumiendo en todo el país.
2: Perfecto. Vamos a hacer una pausa y ya vamos a hablar de cada uno de ellos, con cada uno de ellos mejor. 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
6: Y libre de gluten.
2: Y libre de gluten.
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2: Angélica Fuentes, ingeniera industrial. Angélica Fuentes es ingeniera industrial, especialista en gerencia de proyectos y cuenta también con un MBA de la Universidad Piloto de Colombia y posee más de 15 años de experiencia en el sector financiero, con una trayectoria que integra el sector bancario y el sector solidario. Desde hace 8 años hace parte de Fincomercio, donde actualmente se desempeña como directora de fuerzas especiales, liderando estrategias comerciales para segmentos especializados de la cooperativa. De nuevo, Angélica, muy buenas tardes.
23: Hola, buenas tardes.
2: MBA, ¿no? De la universidad.
24: Sí. MBA.
23: Así
24: MBA.
23: Es.
3: Okay. Estamos en una final de fútbol. Estoy de acuerdo con Fer.
0: Lo que pasa es que el inglés que se habla en Miami es diferente.
6: Y en la época del mundial era diferente.
3: Y allá existe MBA. Pero acá, acuerdo. Pero en Colombia, la final del mundial se habla en español.
2: Claro, en Colombia se dice MBA.
6: MBA, MBA, exacto.
2: Bueno, Angie, es que
6: pero gusto. Angie era para ponerle como ambiente, o sea,
23: sí, me encanta.
2: Hacía falta el toquecito y la práctica.
6: La del ambiente.
2: Angie, ya sabes que tienes ahí una cámara donde te están viendo en la casa. ¿Te están viendo en la casa o en el comercio?
23: Sí, sí, sí. Todos están conectadísimos con nosotros.
3: Bueno. Diles que escriban en YouTube que pongan.
23: Que presente, que están presentes.
2: Ah, bueno, sí. Bueno, Angie, ¿cómo es el tema? Desde hace 8 años hace falta.
0: Y eso que no ha tomado la cerveza todavía. No,
6: rebobinemos.
4: No, yo creo que una cerveza, sí, no, yo creo que necesito una cerveza.
2: Uy, sí, está haciendo calor. Oye. Hace falta una cervecita porque está haciendo mucho calor, ¿no?
3: Sí, wow. Es un chico que iba de vacaciones en Miami y se le olvidaba el español.
4: Sí, pasa. Sí,
6: así que pasa. Ya saben. Ustedes
2: hace
6: ya
2: 8 saben. Años forma parte de Fincomercio.
6: ¿Se cae?
2: Bueno, bajo la dirección de Angie se encuentran las líneas de crédito para taxis, crédito por libranza oficial y crédito de Fincovida para pensionados.
23: Para pensionados.
2: Bueno, cuéntanos de esos temas.
23: Bueno, nosotros empezamos a generar la financiación para el segmento de taxis, entendiendo que no había una oferta en el mercado tradicional para ellos. Entonces, gratamente nos hemos visto sorprendidos este año con un crecimiento, casi un 37% en la financiación de vehículos para los taxistas. Y adicional que estamos llevando una posibilidad de una microempresa, no solo para el taxista, sino para su familia. Esta es una fuente de ingresos para ellos y realmente estamos muy contentos porque es una de las carteras más sanas, pero nosotros también entendimos que no es solo otorgar el crédito, sino también es una educación financiera y que ellos entiendan que el crédito es la fuente para llegar a tener su vehículo. Y eso lo complementamos con diferentes beneficios en la cooperativa para ellos y para sus familias. Es muy importante que nosotros no solo pensamos en nuestro asociado principal, sino que ellos también tengan el disfrute con sus personas que más quieren, sus hijos, sus nietos. Y por eso también los estamos y participamos con ellos en un evento en conmemoración a la Virgen del Carmen, que es pues la patrona de todos los transportadores, el próximo 26, donde va a ser una jornada en la cual van a disfrutar de un parque de diversiones con sus familias y adicional pues toda la caravana muy tradicional en este segmento.
4: Que ya se está viviendo la caravana y...
0: Iba a hacer una pequeña pregunta, sí. Pues aprovechando el tema de que durante el Facebook Live hablaste sobre créditos para taxis eléctricos. Este sí. Segmento del crédito para taxistas, ¿está única y exclusivamente enfocado para los taxis que sean eléctricos o también está abierto a los taxis de uso común y regular?
23: No, tenemos las dos líneas. Entonces, financieramente... El vehículo eléctrico tiene unos costos un poco menores que un vehículo tradicional, pero también pues los taxistas y todos queremos conocer esa movilidad eléctrica y por ello digamos que tenemos las dos líneas de financiamiento. Y el gobierno tiene unos diferentes beneficios y por ello nos quisimos pegar como esos beneficios donde ellos pueden, digamos que dejar de lado su vehículo más antiguo, superior a 10 años, y lo que hacen es comprar un vehículo de energías limpias.
0: Impulsar esa sostenibilidad.
23: Es así. Entonces tenemos las dos líneas para el que prefiere su vehículo a gasolina normalito y el que ya está dentro de la onda de la transición energética. Así
4: es. Esa es una proyección, Angélica, porque si hablamos de dejar el vehículo que ya lleva más de 10 años, 15 años, y hacer la transición a un vehículo eléctrico, pero también es tratar de impulsar un poco que podamos también subirnos a un taxi, que ya está abierta la plataforma porque ya los taxistas pueden utilizar Yango, pueden utilizar otro tipo de plataformas para pedir un vehículo, así que también se hace muy cercano a que no solamente es el taxi que pasa por la calle, sino que también es como la oportunidad de que saquen un taxi y que puedan estar en diferentes plataformas. Es como la facilidad para que puedan trabajar y ser más accesible el tema de Fincomercio.
23: Así es, y lo que estamos viendo en los últimos vehículos es el confort, ¿no? Pues que sí. Todos esos vehículos ya, digamos que
0: son
23: tienen unos...
0: amplios.
23: Exactamente, entonces estamos montados ahí para dar esa oferta de financiación y para generar esa educación financiera, porque también lo que queremos es que ellos no solo se endeuden con un crédito, sino que sea una combinación entre su ahorro y entre su vehículo y en la financiación que nosotros le podamos otorgar.
2: Muy bien, antes de irnos a la pausa, una pregunta para Daisy, que es la responsable de estar al lado de Mauricio, que le está ubicando la cámara, muy bien.
4: Responsable de Fincomercio estará al lado de Mauricio.
2: Sí, ella es la coordinadora de vehículos en Fincomercio. ¿Cómo va Daisy? Es que cuando yo hablo de Daisy, no sé, automáticamente me traslado a Estados Unidos.
4: A Miami, exactamente.
0: Okay. A Miami o a Orlando.
6: Sí, no, Orlando.
2: A Orlando.
0: A un parque en específico.
6: O al Busch Gardens, que también estuvo.
4: Sí, sí, donde estuvo también.
6: Sí.
4: Trump.
6: Sí, sí,
2: oye,
6: sí.
2: Donald Trump. Les cuento que me tomé unas fotos. Allá.
6: ¿Con Daisy?
2: Sí.
0: Con Daisy. Y con Donald.
2: Pero resulta que hice una migración del celular y se me perdieron.
6: Ah, pues puede tomarse con esta.
4: No, tiene que volver.
0: Pero entonces, pues me imagino que Fincomercio también tiene líneas de crédito para...
4: Para volver a Miami.
23: Claro,
0: para volver a Estados Unidos a recuperar el celular.
1: Daisy, ¿cómo vas? Daisy, antes de la pausa, ¿cómo va?
6: Daisy, la noto lejos del micrófono. Eso, más cerca.
1: Más cerca, Mauricio, por favor.
0: El pellizca.
1: ¿Cómo va el proceso de fidelización de clientes?
13: Bueno, ha sido un proceso muy bonito, porque hemos logrado tener una cantidad de asociados donde pueden disfrutar este múltiple de beneficios. Y como lo decía Angélica, hemos este año logrado crecer en un 35%. Entonces, las ventas nos han ayudado, tanto en vehículos nuevos como usados, que esto pues también nos da las cifras Andemos. Y creo que es uno de los momentos más oportunos para invertir y seguir incrementando el segmento de vehículos productivos tipo taxi, tanto verdes, que es nuestra movilidad eléctrica, y también al que le gusta el tema tradicional, el taxi tradicional.
6: ¿A usted le gusta el taxi tradicional?
1: Me está gustando el verde.
6: ¿Sí?
1: Sí.
6: Ah, con razón, vea.
3: Fer, mira, hay un dato interesantísimo y es... Este año, el mercado de vehículos, al cierre de junio, ha crecido el 50.1%. Ya van 157.620 matrículas en el país.
1: Wow.
3: La tendencia, si sigue así, porque el primer semestre es el 45% del año, va a ser un año de 348.000 unidades y se convertiría en el año récord de toda la historia en Colombia.
1: Bueno.
3: Impulsado por los eléctricos.
0: Oro píldoras de taxi.
1: Vamos a hacer una pausa y regresamos un instante porque quiero saber cómo está funcionando la cartera castigada, tanto ya que está hablando sobre el segmento automotor, Mao, para que nos cuente Fincomercio cómo va la cartera castigada en esos créditos que tiene Fincomercio en 2026.
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8: En el Magazine de la Radio, estos son nuestros invitados especiales. Andrés Sánchez, empresario. Don Andrés Sánchez es el encargado de poner el orden o el desorden a partir de este momento porque es empresario y es el director general de la cerveza Glu. Marca colombiana gluten. Que nació para demostrar que una cerveza gluten free. Puede ser tan buena como otras a las que estamos acostumbrados. Su misión es acercar a esta experiencia a más personas y construir una marca que invite a compartir, disfrutar y celebrar sin límite. Me permite antes de saludarlo, ¿me regala otra cervecita, por favor, Yuri?
20: Chócala, sí.
8: A ver, ¿cómo es? Ay, eso. No, con este calor, pues, Andrés, muy buenas tardes.
21: Fernando, muy buenas tardes. No, estoy ya, pero que la desapo, ¿verdad?
8: Pero por Dios. Estamos en hora, ¿no?
22: Sí.
8: Sí, ya.
22: Son las 12. Ya es justo y necesario. Sí.
8: Sobre todo necesitamos una para Martica, a ver si desaparecemos ese dolor de cabeza.
12: ¿Qué más remedios hay para quitar la
8: mierda? Aunque aquí tenemos al doctor Osvaldo Ingeniero. También.
12: ¡Ay, doctor!
20: Ingeniero.
8: Bueno, Andrés, háblenos de Glue.
21: Bueno, Fernando, yo creo que es importante...
8: Perdóname, es que siempre tenemos aquí un orden cronológico cuando presentamos a los invitados. Se me olvidó, vamos a hacerlo con Daisy y con nuestra invitada de Fincomercio. Y es, ¿quién es Andrés?
21: Andrés es, hoy en día les puedo contar, soy padre de dos hijos, el segundo en camino. Wow. Venimos, mejor dicho, de saber la noticia, bien, que no se las puedo contar. Casado con una hermosa mujer, trabajo, soy financiero, me dedico a publicidad y soy amante de la cerveza. Por esa razón nació Blue.
8: Oye, o sea, publicidad, eso me encantó, porque quiere decir que a partir de ahora vamos a tener el mensaje comercial de Glue aquí en el magazine de la radio. ¡Qué chévere!
21: Sí, tenemos que hablar. Sí, vale. Pagamos con cerveza. Para este calor del mediodía. Bueno.
8: ¿Cómo se llama?
22: Como la respuesta, sí, ¿cuándo almorzamos?
8: ¿Cuándo almorzamos? Sí.
21: Muy bien.
8: ¿Y cómo se llama la señora?
21: Se llama Michelle.
8: Michelle, ah.
22: Y está presente, ¿cierto?
21: Sí, sure. Está ahí, nos está mirando.
23: Es la camarógrafa oficial.
22: Sí. Vamos a Michelle, girar esta cámara, sí, para que veamos a Michelle.
8: A ver, vamos a enfocar la cámara a Michelle. ¿Y Michelle qué hace?
21: Michelle también trabaja en una empresa de salud.
8: Ah.
21: Muy, muy juiciosa en ese tema, pero igual trabajamos de la mano para sacar este proyecto adelante.
22: Andrés, bueno, cuando dice que también trabaja una empresa de salud, es por lo que la cerveza siempre uno es salud.
21: Es salud, claro. Toca de una vez prever todo.
22: Ah, bueno.
8: Bueno. Ahora sí, hablemos del producto como tal, Glue. Ah, bueno, Martica en algún momento...
12: No es Glue, Fer. ¿Ah? No es Glue.
20: Es Glue. Glue.
8: Glue, solamente uno Glue.
20: Sí, sí, la pena.
8: Solo un Glue.
21: A la segunda ya hice otra Glue. Entonces sí, pueden ser varios, Fernando, no hay problema.
12: Glue.
21: Exacto.
8: Bueno, es una empresa colombiana especializada en esos productos de libre de gluten. Cuéntenos por qué el gluten fue la prioridad.
21: Bueno, yo creo y les quiero contar así como un poco de historia. Hace 10 años a mí me médicamente me dijeron, usted sufre de gluten. Y en ese momento me dijeron, todo el mundo responde, ¿y qué es esa vaina de gluten?
12: Ah, sí.
21: Lo peor fue que me dijeron, y ya no puedes tomar cerveza.
12: ¡Ay!
21: Entonces ahí sí fue, claro, en el momento, claro, importante.
23: Ni
21: donde
23: siquiera
21: dije,
23: fue el pan, sino la cerveza.
21: Claro, sí, usted a la hamburguesa le pone arepa, pero a la cerveza, ¿qué? ¿Piña?
23: Aguardiente.
21: No.
23: Tocó aguardiente.
21: Sí, pero no puede uno empezar el día tomando guaro, entonces toca...
20: Sin haber tomado cerveza.
21: Entonces el reto fue en ese momento decir, bueno, y ahora, ¿qué pasa con la gente que de verdad hoy en día no consume una cerveza? Y empecé a conocer muchas personas y empecé a entender un poco qué era el gluten. Y ahí fue el mayor reto, en donde me preguntaban, bueno, ¿y usted qué sabe de cerveza? Tomármela. ¿Y usted qué sabe de desarrollar una fórmula libre de gluten? Nada. Y pues ese fue el reto, y empezamos entonces con un ingeniero químico, con un maestro cervecero.
12: Es una enfermedad celíaca.
21: Es una enfermedad celíaca, tú lo estás diciendo, Marta. Hay niveles. Hay personas, el celíaco es que no puede consumir nada de gluten.
12: ¿Nada?
21: Nada de gluten, o sea, afecta al intestino, a largo plazo puede generar cáncer. O sea, eso sí tiene unas consecuencias muy, muy amplias. Sin embargo, hay muchas personas hoy en día que son alérgicos al gluten.
23: Pero, ¿cómo empezó eso? O sea, saber de que, venga, soy o no soy alérgico, sí, puedo o no puedo consumir gluten. Exacto, porque pues, yo...
20: ¿Cuáles son los síntomas como tal?
21: Hay muchos síntomas, les cuento el personal. A mí me generaban como una especie de ronchitas, burbujas de agua, y pues se reventaban y empezaba uno a quedarle como la piel en vivo. Hay otras personas que se les cierra la tráquea. Hay otras personas que inflamación inmediata. Entonces hay muchas reacciones. Al final, el gluten es la afectación de una proteína. Es una intolerancia, es una alergia.
12: Al trigo. A la
21: avena, porque también. la avena donde las producen, sí, pues hay mezcla con trigo.
20: Al centeno también hay muchos.
21: Exactamente. Pero sí, lo que es el arroz, lo que es el maíz, hay otros alimentos que no lo tienen. Entonces, el tema es, el proceso fue, tenemos que desarrollar una cerveza para que todo el mundo pueda tomársela. A mí me preguntaban, pero si usted no sabe de eso, no está en el mundo de la cerveza, pues la respuesta mía inmediatamente fue, ¿dentro? Pues veré si me hago la cerveza más cara para mí.
20: Sí.
21: Y empezó así el proyecto. Y pues a medida de eso, pues ya empiezan a entender un poco la industria, empiezan a entender más del gluten y empiezo a conocer gente.
12: Claro.
21: Que cómo arranca esto y ya llevándolo al negocio, una de las mayores felicidades o de verdad que uno siente, pucha, algo bien estamos haciendo, es cuando le responden a uno en el chat del equipo de ventas del WhatsApp, o cuando me llaman o cuando tengo una conversación y me dicen, oiga, mi amigo, mi pareja o la misma persona, yo no me he tomado una cerveza hace yo no sé cuántos años. La quiero probar.
23: De hecho, en estos momentos en YouTube nos están escribiendo que nos, o sea, de hecho, un saludo a María Paula Naranjo, que nos dice qué rico una glu más un sábado.
20: Más un sábado.
23: Wow.
20: Entonces. Pero en ese caso, Andrés, uno empieza a recrear la forma de hacer la cerveza. Entonces la quiero rubia, la quiero roja, la quiero negra, pero uno siempre arranca por la cerveza rubia. Pero en adelante, la proyección que tienen. Ahora solamente hay rubia, tienen otras. Puestas en glue para proyectarlo, o solamente va a ser rubia.
21: Andrés, como usted lo está diciendo, nosotros

0: y pues se los cuento ya aquí en este micrófono, y es, vamos a sacar, estamos trabajando en la cerveza libre de alcohol. Es okay. Una tendencia a nivel mundial, así como el gluten a nivel mundial, o sea, empezó.
1: Gluten y alcohol free.
0: Exactamente, nos parece interesante esta parte.
2: Listo, vamos. tenemos un compromiso aquí comercial con Davivienda. Regresamos después. Ah, pero mientras estamos escuchando ese mensaje, no nos vayas a dejar iniciados porque todos quieren aquí una cervecita. Una cerveza. Un gluk.
3: Glue.
2: G-L-U. Y después de que tengamos ya hayamos
3: hablado. Sí,
2: después de que hablamos.
3: Cuando después, ya queden prendidos.
2: Después de que hayamos. Después de que todos los invitados hayan o hayamos disfrutado la cervecita, entonces podemos decir con criterio: ¿me gustó o no me gustó?
1: O sea, después de la pausa comercial hacemos un review.
2: Entonces hacemos: ¿me gustó o no me gustó? Un review perfecto. Hacemos una pausa, regresamos en instantes.
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0: Bueno, Soda Stereo, una de las bandas del próximo equipo campeón de la Copa Mundo 2026, de la Argentina.
1: Ah, pero a diferencia del equipo, a Soda Stereo no le regalaron nada.
0: Les cuento, este disco es grabado en vivo en un tour que hicieron en Lima, Perú, en el año 86. Lo curioso de este disco es que es una edición que se llama Bootleg, en inglés. En colombiano se llama pirateado, porque este no es un disco oficial de la marca. Y las ediciones bootleg son más valiosas inclusive, porque digamos son grabadas en vivo o son copiadas directamente de los master del estudio de grabación. Lo más lindo de esto es que venía con el afiche promocional de ese evento en el Coliseo Amauta, 14, 15 y 16 de noviembre del 86. Bueno, Soda Stereo, una de las bandas más reconocidas de la Argentina.
1: Yo creo que Latinoamérica.
0: Sí, sí, sí. A España, por ejemplo, no llegó bien, no les gustaba mucho. Lo mismo que pasó con Héroes del Silencio, que llegó un poco a Chile. Argentina le costó muchísimo.
1: Porque aquí en Colombia pegó bien Héroes del Silencio.
0: Sí, pero nunca al nivel de Soda Stereo, de un Miguel Mateo, Charlie García, Fito Páez. Y podría sonó por ahí la cerveza.
2: Y esa la de verdad.
0: Bueno, y bueno, bandas argentinas tenemos muchísimas. Españolas es más difícil conseguir música, pero yo he tenido la oportunidad de buscar en disqueras, en almacenes de discos más que disqueras, bandas raras de España, y tienen un rock espectacular que nunca se conoció en América. ¿Sí? Uy.
1: Glu, glu, glu.
0: Glu, glu, glu, glu, glu. Salud.
3: Glu.
0: Bueno,
1: salud.
0: Por la escaloneta, entonces.
3: Por Héroes del Silencio.
2: Escaloneta me hizo acordar de la
1: España, pulso. Por España, ganar el Mundial.
0: ¿Cuáles son los hinchas de España? Por favor, levantan la mano.
3: Todos acá, todos.
0: No sé. Cuatro.
1: Perdón.
0: Y de la gran Argentina.
1: Yo aclaro una cosa, no es que sea hincha de España, sino soy anti-hincha de Argentina.
0: Sí, sí.
1: Es distinto. Sí, o sea, el que hubiera llegado y se llegado a España.
3: ¿Hasta dónde hemos llegado? Con camiseta y todo.
4: Pero después de la semifinal, uno lo duda, porque la semifinal jugaron muy bien.
3: Sí, sí. Muchos dicen la final tenía que haber sido la de tercer y cuarto.
1: Claro, es que lo que pasa es que no se va a quitar que de todas maneras Argentina es un buen equipo.
3: Sí.
1: ¿Sí?
0: No, un buen equipo no.

0: Es el mejor equipo.
1: Es un buen equipo. Y si a eso se le suma un buen regalo, pues queda una super selección.
2: Bueno, tengo que hacer una pausa comercial.
1: Por la super selección, vea.
0: Vamos, vamos por España.
1: Vamos, tío. Vamos, tío, joder.
2: Vamos con un mensaje de la gobernación de Cundinamarca y regresamos en instantes con otro de nuestros temas de hoy.
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2: Osvaldo Méndez Gutiérrez, ingeniero biomédico. Osvaldo Méndez Gutiérrez es ingeniero biomédico, docente y empresario del sector de salud. Desde hace más de 10 años ha trabajado en el campo de la tecnología biomédica, concentrando gran parte de su labor en desarrollar e implementar programas de tamizaje neonatal en diferentes instituciones del país. Al trabajar con tecnología para diagnóstico auditivo en hospitales y clínicas de todo el país, pudo observar que las principales barreras no eran tecnológicas e incluso pocas veces eran médicas. Eran principalmente administrativas y de organización. La tecnología existía, el conocimiento también, pero muchos recién nacidos seguían sin poder acceder oportunamente al tamizaje o al seguimiento de sus diagnósticos. Su experiencia profesional unida a su amor de padre lo llevaron a tener una conexión especial con el cuidado de los niños. Fue así como decidió crear un emprendimiento enfocado en ayudar a cientos de bebés. Invirtió sus ahorros, empezó desde cero tocando puertas, educando e informando y organizó charlas en clínicas, entidades hospitalarias y cursos prenatales sobre la importancia de este proceso para que los futuros padres comprendieran la relevancia que tiene este procedimiento en las vidas de que apenas comienzan. Y con base en esto, creó una solución práctica, efectiva y humana llamada CIO Salud, una institución especializada cuyo enfoque es prestar servicios para la detección temprana de alteraciones auditivas y visuales en recién nacidos. Creo que fue la presentación que resume todo lo que es. Osvaldo, muy buenas tardes.
6: Hola, buenas tardes para todos. Muchas gracias por la invitación. Nunca había tenido una introducción tan
1: completa. De
6: hecho, casi me paro a cantar el himno nacional.
7: Osvaldo, bienvenido al Magazine. Y hay una parte importantísima que dice Fer, es, ¿quién es Osvaldo?
6: Bueno, yo principalmente soy un padre, soy ingeniero biomédico y he trabajado durante mucho tiempo en toda la parte de audiología. Mi mamá es audióloga, trabajaba mucho tiempo desde casa, entonces yo en vez de figuras de acción tenía órdenes de pedidos, audiometrías y aparatos audiológicos. Entonces empecé a meterme en ese mundo. Luego pues me formé como ingeniero biomédico. Y llegó el momento como de emprender. De hecho, pues con la llegada de mi hijo también viene la decisión de emprender la empresa para manejar mi tiempo, para poder estar presente, digamos que a mis anchas en su crecimiento, ¿sí? Y empezamos a impulsar la ley de tamizaje de la mano con asociaciones como ASOAudio, que es la Asociación de Audiología, y otras entidades. Hasta que por fin en el 2019, pues se dio. En 2019 ya salió la ley 1980 de tamizaje neonatal, en la cual pues se hace de carácter obligatorio, obligatorio y gratuito, hacerle el tamizaje neonatal a todos los bebés, hormonal, visual y auditivo, cardíaco. Pero ¿qué pasa? En 2020 llega la pandemia. Y del 2019 había una transitoriedad de 2 años para implementar ese programa de tamizaje en todas las clínicas donde nazca un bebé. Pero con la llegada de la pandemia, pues eso se desdibujó, esa transitoriedad se volvió infinita y estamos en un punto en donde hoy en día pues no tenemos una cobertura importante en el país, no llegamos ni al 60% de cobertura de tamizaje en los nacidos vivos. Entonces, nosotros hemos estado de la mano de la educación, de la mano de diseñar programas, de implementar programas, pues ayudando a las clínicas para que monten sus programas de tamizaje. Nosotros también operamos los programas de tamizaje dentro de las clínicas. Tenemos ya hoy en día, nosotros empezamos con nuestro primer programa en el 2022 y al día de hoy ya tenemos más de 25 mil bebés tamizados. Entonces, pues empezamos con un granito de arena, pero ya ahorita pues nuestro aporte es importante también. En Colombia tenemos más o menos 430 mil bebés al año que nacen, entonces pues tenemos un número importante.
1: Tú tocas un punto muy importante, Osvaldo, desde el punto de vista del tamizaje. Si bien es cierto que la salud a nivel general en Colombia no está en su mejor momento, y ya con el impacto que ha tenido el tamizaje en estos momentos con CIO Salud, están tratando de entrar en nuevos segmentos desde el punto de vista de no solamente el tamizaje neonatal, sino en otros ámbitos de la salud, o simplemente enfocarse full al tamizaje.
6: Pues lo principal es llegar a la cobertura. Entonces ese es el primer punto. ¿Por qué? Porque además de ser algo muy importante para cada bebé que nace, es un derecho fundamental del niño. Entonces el niño que no se le está haciendo un tamizaje, se le está vulnerando un derecho. Entonces nuestra idea es, tenemos que hacer lo posible porque en todo el país se hagan estos programas, todas las clínicas tengan estos programas de tamizaje, y de ahí, obviamente, el siguiente paso, que es más importante que el propio programa, es intervenir a esos niños que se identifican con una alteración.
1: Y ahí va lo que tú dices.
6: Exacto, el diagnóstico y la intervención de ese niño.
7: Ahí hay un problema grandísimo, Osvaldo, y es la hipoacusia. Y es que hay muchos bebés que nacen, pero ese proceso para decirles realmente estás bien del oído o estás bien de la vista, pero durante ese proceso de crecimiento empiezan precisamente a perder paulatinamente el oído, ¿sí? Entonces, ¿la hipoacusia cómo se trata realmente y si se hace exhaustivamente, si es algo muy concienzudo al momento que nace el bebé y que poco a poco va a ir perdiendo para evitar precisamente eso? Porque es un problema grandísimo a hacerle ese examen al bebé, pero que también va a perder la parte auditiva y que va a ser totalmente perjudicial para él.
6: Claro, nosotros tenemos entonces las pérdidas auditivas que son congénitas, bebé que nace así, pero ninguna persona está exenta de durante su curso de vida poder desarrollar una pérdida auditiva. Por eso es importante los controles frecuentes con audiología, ¿sí? Anuales idealmente, todos los años ir al audiólogo, como uno va todos los años al odontólogo, de la misma manera, ¿sí?
1: ¿Actualmente cuántas clínicas ya cuentan con ese apoyo de CIO y ya han implementado un proceso de tamizaje neonatal bien?
6: Las estadísticas no son muy alentadoras en este momento porque no hay muchas instituciones que estén aportando datos. Okay. Para tenerlo, ¿sí? Desde lo que nosotros hemos hecho, nosotros estamos en 5 ciudades, y tenemos una cobertura por encima del 98%, es decir, estamos tamizando prácticamente todos los bebés que nacen en esas clínicas, ¿sí? Y lo ideal es que eso se replique en todas las instituciones.
2: Bueno, tenemos unos compromisos comerciales aquí en el Magazine de la Radio, pero antes de irnos a la pausa, voy a comenzar por la derecha. Don Mauricio Hernández, cuéntame cómo le pareció el GLU.
8: La cerveza.
2: ¿Ya la probó? Más cerca el micrófono. Esto se llama micrófono, lo ponemos. Eso ahí lo escuchan mejor.
0: Parece Quilmes.
8: Hablé del cerveza.
2: Quilmes, ok. Bueno, Daisy. Dos preguntas para Daisy. ¿Cómo le pareció la cerveza? Y cuéntame cómo está en la carta. Era castigada de Fincomercio.
9: La cerveza deliciosa. deliciosa. Entonces, un muy buen visto acá para todos y un muy buen
0: Muchas
9: sabor.
0: Gracias. Bueno. Ahora repartimos más.
9: Pasó la prueba. Y referente a la cartera, nosotros tenemos un índice de cartera muy sano en la cooperativa. Si bien es cierto, tenemos pues algunos clientecitos, algunos asociados que se ruedan, sin embargo contamos con un equipo que es experto en este tipo de cartera, que no es pues de la banca tradicional. Entonces esto hace que el índice de cartera disminuya.
2: Muy bien. Osvaldo, también dos preguntas. ¿Cómo le pareció la cerveza Glue? Y ya, ¿cuántos años tenemos aquí en Colombia con CIO? Salud.
6: CIO, salud. Bueno, CIO es relativamente joven, tiene 2 años, pero mi trabajo ha sido de 10 años. Y la cerveza, le decía yo a Andrés que yo soy uno de los que toma una cerveza y se infla. Entonces le dije, si me tomo esta y no pasa nada, me hace el favor y no reparte más, que yo me las llevo para mi casa.
2: Sí, bueno, ahora Andrés.
7: ¿Qué le pareció la cerveza?
1: ¿Qué le pareció la cerveza? ¿Qué le
10: pareció? Voy a sacar un crédito para producir más.
2: Muy bien, muy bien. Excelente. Daisy, ¿cómo va ahí en la compañía de Andrés? ¿La cerveza qué tal?
0: Angélica. Es que Daisy está por
2: acá. Ah, Daisy, no, Angélica.
8: Ya, ya se devolvió.
1: Ya le introdujo Angie, la cerveza.
7: No más
1: cerveza.
9: Deliciosa, gracias. Deliciosa, aprobada.
2: Aprobada.
9: Aprobada.
2: Uh-huh. ¿Y ferias de vehículos tenemos este año?
9: Sí, vamos a hacer una feria, la estamos proyectando hacia el mes de septiembre, pero adicional, pues todo el tiempo estamos trabajando con nuestros aliados, entonces acá ya encontramos un aliado para ir a hacer una presencia financiera, entonces sí, siempre estamos movilizando ferias.
2: Bueno, pero yo lo veo que no se ha tomado sino un sorbito.
0: Es que el aliado que consiguieron se llama Alianza.
2: Alianza, ok.
0: Motor.
2: Martica, rápidamente, cerveza, el sabor, ¿qué tal?
8: Rápidamente.
7: Rica.
8: No, pasa la prueba.
10: Pero
8: obviamente.
10: Tienes que decir glu, glu, glu, glu.
8: Yo soy.
2: ¿No me han ponchado
8: cervecera.
2: La cámara de Martica?
8: ¿Sí?
2: La cámara de Martica.
8: Sí,
2: ah, sí.
8: Me tienen como.
2: Ah, ya, ya.
7: Pero acuérdate que son casi, sí, 10 segundos, 15 segundos.
0: Ocholera.
8: Pero aprobada. ¿Y, señor? ¿Yo? ¿Sí? Es que ya me la tomé.
2: Ah, fue que le dieron una poquita degustación.
8: Ay, sí, sobre todo. No, pero me gusta. Y quiero saber dos cosas. El grado de alcohol y cuánto vale esta cerveza.
10: Uh-huh. Tiene 4.3 grados.
8: Como todas.
10: O sea, en general, sí, como las cervezas que uno conoce, pero es mucho menos que las artesanales tradicionales. Es una cerveza artesanal. Y el precio varía, está entre 10.000 y 12.000 pesos, dependiendo el lugar y pues como lo puedan pedir. Igual la pueden pedir a través de la página web, WhatsApp, pueden vía Rappi, pueden en algunas licorerías. O sea, ya se está encontrando en diferentes lugares.
2: Muy bien, tengo 30 segundos solamente para que Andrés me diga.
7: Pensé que 30 cervezas, ya aquí nos quedamos.
8: Tres para cada uno.
2: ¿30 segundos?
7: Sí, 11 de 10. 29, buenísimo. 28, está muy rico.
1: Y Julián. Muchas gracias. Me la tomé, iba a hacer el glu, glu, glu,
8: pero
1: la tomé,
8: no.
1: Entonces, ahorita lo vuelvo a hacer.
2: Aprovechemos la pausa para llenar los vasos porque viene a continuación la gente empresarial.
1: Yo iba a preguntar, era, digamos, licoreras,
2: pero después de la pausa, porque
1: para que la vaya pensando.
0: Julián, vamos a la pausa.
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0: del 100%.
1: Se inician los premios Lazos de Sostenibilidad en Bogotá.
0: Cuarto encuentro continental en estudios afro-latinoamericanos en Cali.
1: Ya están abiertas las postulaciones para la tercera edición de los premios Bravo 2026, una iniciativa de la Asociación Colombiana de Actrices y Actores, ACA, que reconoce más interpretaciones y trayectorias que favorecen las artes vivas y el sector audiovisual del país. La convocatoria permanecerá abierta hasta el 31 de julio de 2026 y está dirigida a actores, actrices, compañías que deseen postular sus trabajos.

0: sus conocimientos en vulcanología, gestión del riesgo de desastres y mitigación de amenazas volcánicas a través de un curso especializado ofrecido por la Agencia Chilena de Cooperación Internacional para el Desarrollo, la Agencia de Cooperación Internacional del Japón y la Universidad de Chile. El curso se desarrollará de manera virtual y sincrónica en español entre el 17 de agosto y el 9 de septiembre del año en curso. Las postulaciones estarán abiertas hasta el 17 de julio y deberán realizarse exclusivamente a través de la plataforma de internacionalización del ICETEX, adjuntando la totalidad de los documentos solicitados.
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0: Cuerpo. El sabor, Julián.
1: Ahora debe ser 8 o 9 grados.
2: Ay, 3.
3: Sobre todo.
4: Creo que más el otro.
0: 3, 8, 8 sí, grados. Yo
3: creo. Oiga, bueno. Mauricio, nosotros aquí el señor director fuimos y a las 3.

0: También.
1: No, es que ya voy para mi Daisy. Pero no, es que Daisy se ve como más...
2: ¿Seria?
1: Sí, sí, más seria.
3: No, me parece que se
2: al
3: ve,
2: contrario.
3: No sé qué estás viendo, Fer, pero no.
4: Ah, ese efecto sí. De la cerveza.
3: Si no más. Sí. Glue.
1: Bueno,
4: ese efecto del promedio del de la universidad de Mauro.
3: 4.6 llegué a tener. Sí.
2: No, pero qué tal.
4: Empezamos en 4.8, va bajando a 4.6.
5: De vez en cuando pasaba a 8.9. Hay una cerveza belga que tiene ese grado de alcohol, 8.9.
1: Angie, ¿qué es ese crédito de Fincovida?
0: Esa es la línea para los pensionados.
1: Ah, okay.
0: Se perfecto. Llama Fincovida, porque entendemos que después de trabajar tanto, pues que quieren un crédito para su disfrute, para que viajen, para que digamos que puedan dedicar su tiempo a disfrutar de la vida.
1: Y ahora sí, vamos para Estados Unidos, a Angie, a Daisy. Daisy.
2: Orlando.
1: Orlando, exactamente. ¿Qué tanto está solicitando la gente créditos? ¿Piden más créditos para vehículos que para vivienda?
2: Bueno, diferente.
6: Sí, son dos segmentos
2: sí.
6: Totalmente diferentes.
3: Por eso ella se pone seria a veces.
2: Sí, ante esas preguntas.
6: Sin embargo, en Fincomercio, el crédito de vehículo y enfocado en el tema de los taxis, pues es como nuestro top, es una línea muy llamativa y pues tiene un plus mayor que el que tiene el de vivienda.
1: Muy bien. Martica o Andrés o...
2: Mejor Andrés.
1: ¿Qué? Una pregunta para Daisy antes de irnos al
2: tintero. Ah, una pregunta para Daisy.
3: Bueno, la proyección que tiene ahora Fincomercio precisamente con la venta de o el crédito a el vehículo, en este caso taxis verdes y el tradicional, ¿cómo va? Si es la proyección que ha tenido en la mente Fincomercio para seguirlo impulsando, porque igual estamos a mitad de año y todavía queda otro semestre, pero ¿cómo lo han visto ustedes en números?
6: Bueno, lo que nosotros estábamos esperando era tener un crecimiento mayor, sin embargo, lo que hemos notado es que a finales de junio ya

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0: 320-410-3269. En ese número telefónico esperamos sus llamadas para que reporten sus mensajes de WhatsApp, audio o escritos.
1: Bueno, Mayer, contémosle a nuestros oyentes de qué se trata el programa día de hoy.
0: Hernancito, hoy es 18, mañana domingo 19 y el lunes ya es 20 de julio, pues entonces vamos a hacer un especial.
1: Como de la colombianidad.
0: Pues es que, Hernán, cada 20 de julio los colombianos recordamos el día en que comenzó el camino hacia nuestra independencia. Entonces, pues, sin embargo, más allá de una fecha histórica, esta celebración nos invita a reconocer todo aquello que nos identifica como nación. Nuestras tradiciones, nuestras costumbres.
1: Que son las cosas que uno extraña cuando se va del país, ¿no?
0: Claro, claro, Hernán.
1: La comida, la gente, el barrio, la música.
0: ¿Y sabe qué extraña uno? Esa, nuestra música. La música colombiana ha sido desde siempre la voz de un pueblo que ha sabido cantar en medio de las dificultades, celebrar los triunfos, expresar sus nostalgias y transmitir de generación en generación ese amor infinito por nuestra tierra.
1: Pues entonces escuchemos algo bien colombiano, Mayer.
0: Por supuesto que sí, vamos a escuchar algo bien colombiano, y es que Colombia es una tierra que sabe que tiene sabor a canto. Cuando un colombiano, Hernán, cuando un colombiano está lejos de su patria, basta escuchar una canción para regresar, aunque sea con el corazón, a la tierra donde nació. Esa es la magia de la música, despertar recuerdos, revivir nuestras tradiciones y recordarnos el orgullo de ser colombianos. Desde los bambucos y pasillos de la región andina hasta la cumbia, el vallenato, el joropo, y ayúdeme otro con otro ritmo. El joropo.
1: Bambucos, pasillos, guavinas, paseo vallenato,
0: los ritmos del Pacífico. Bueno, en fin, cada melodía cuenta una parte de nuestra historia. Entonces, hoy iniciamos un recorrido musical para rendir homenaje a esta tierra maravillosa y a su gente que con esfuerzo y esperanza hacen grande a Colombia. Comenzamos entonces con un verdadero himno del sentimiento nacional. Escuchamos Soy colombiano en la inolvidable interpretación de Garzón y Collazos. Vamos, Yuricita Igua, con música.

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3: Continuamos aquí en Perfiles musicales de Hernán Forero.
4: Mayer, bueno, yo quiero, permítame hacer, saludar aquí a uno de nuestros oyentes de Perfiles musicales. Dice el mensaje: Mayer y Hernán, como todos los sábados, en sintonía total. Saludos para ustedes, Carlos Zúñiga. Oiga, Mayer, Carlito Zúñiga es uno de los requintistas más importantes de este país. Él tiene un grupo que se llama Los Continentales, acompañan al maestro Raúl Bernaldi. Ellos también tocaron en alguna oportunidad, me imagino que estaban muy niños, a Julio Jaramillo. Y tienen una marquetería y una galería aquí, sí, en Bogotá, extraordinaria, por si de pronto alguien, algún oyente de Perfiles musicales quiere llevar un cuadro a que se lo restauren, a que le hagan un marco más bonito, más moderno, lo pueden llamar a este número, mire, es 312-361-1984, lo repito, 312-361-1984, Carlos Zúñiga.
3: Claro que sí. Bueno, retomando, para los que apenas llegan a nuestra sintonía, pues nosotros hoy, aprovechando que el lunes es el 20 de julio, pues hemos querido hacer un especial sobre el 20 de julio, un recorrido musical, un homenaje a los hombres y mujeres que construyen diariamente ese país con su trabajo, a nuestros campesinos también, a los pescadores, a los maestros, a los soldados, esos desfiles tan hermosos que por tradición, Hernancito, yo no sé si en otras regiones del país, pero por lo menos aquí en Bogotá, nuestro Ejército Nacional de Colombia rinde un homenaje muy lindo en el 20 de julio con esos desfiles tan hermosos que hacen. También un homenaje a los artistas, a los deportistas, emprendedores y familias que hacen de Colombia una nación llena de esperanza. Bueno, y si existe una región, bueno, antes de continuar, les quiero informar a nuestros oyentes que la línea 311-212-1895 hoy no está en funcionamiento, y para que ustedes envíen audios o mensajes, lo pueden hacer a través de la línea 320-410-3269. ¿Lo dije bien?
4: 320-410-3269, perfecto.
3: Bueno, Hernán, si existe una región donde la música ha sabido contar la historia de su gente, esa es la región andina. Entre montañas, cafetales y pueblos llenos de tradiciones nacieron el bambuco, el pasillo, la guabina y el torbellino, ritmos que han acompañado serenatas, fiestas familiares y encuentros inolvidables. Estas melodías hablan del amor, de la naturaleza y del orgullo por nuestras raíces. Son canciones que han pasado de generación en generación y que siguen emocionando a quienes las escuchan. Vamos a continuar con este recorrido musical por
4: Mayer,
3: Colombia.
4: Mayer, permítame hacer,
3: señor,
4: hacer un, saludar aquí a uno de nuestros oyentes.
3: Por supuesto, antes de tirar nuestra segunda canción.
4: Dice así: Mayer y Hernán hacen lo que más les gusta. Muy bien, con pasión y profesionalismo. Deleitan con sus voces y transmiten alegría y muy buena energía.
3: ¡Qué belleza de mensaje!
4: Linda la canción de entrada. Se ve que Hernán se la dedica a Mayer, su amor.
3: ¡Ay, hijo de madre! ¿Quién dice eso tan bonito?
4: Un abrazo en sintonía con Soy Colombiano, bambuco de Rafael Godoy, nuestro segundo himno nacional.
3: ¡Ay, sin decírmelo, quiero de pronto!
4: A ver.
3: Guillermito.
4: Guillermo Borges.
3: Ay, no, es que
4: Guillermo Borges es uno de los presentadores, es un periodista de los más importantes de Colombia. Guillermito ha sido presentador durante muchos años y es de los conocedores más grandes de música.
3: Un periodista musical, si tiene, es una biblia
4: en Colombia.
3: Musical.
4: Guillermo tiene un programa en Colmundo Radio todos los domingos a la 1 de la tarde.
3: No, es como más temprano. Es como de 11, como a
4: como
3: partir
4: sí
3: de
4: es
3: las
4: a la 11. Sí. Como que sí es a las 11, en donde también pone esta música colombiana tan hermosa y sobre todo que tiene un contexto impresionante sobre cada canción, porque Guillermo es un gran conocedor. Entonces, Guillermito, un abrazo, muchas gracias por el mensaje.
3: Claro, yo sabía que esas palabras no podían ser de otra persona
4: diferente
3: que el gran ilustrado, el maestro Guillermo
4: Borges. Guillermito, un abrazo.
3: Bueno, pues entonces continuamos con este recorrido por Colombia con una obra que representa la belleza de nuestra tierra, Hernancito. Escuchemos entonces Espumas, un clásico inolvidable de la música colombiana.

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3: Bueno, escuchábamos la canción Espumas en la voz de Garzón y Collazos del compositor Jorge Villamil, el gran maestro Jorge Villamil. Esta canción fue inspirada a la orilla del río Magdalena.
4: Claro que sí, Hernancito. Bueno, para los que apenas llegan a nuestra sintonía, les quiero informar que el número telefónico donde ustedes pueden enviar sus audios por hoy es el 320-410-3269, porque la tradicional línea 311-212-1895 está en reparación, está enferma.
3: Escuchemos un audio, Mayer.
4: Ah, bueno, pues sí, por vamos favor. A escuchar uno de los audios que ya llegó al 320-410-3269.
3: 61.
4: Perdón, 320-410-3269, Hernán. Sí, 69. No me confunda, que confunda a nuestros oyentes.
3: Yuri me hizo confundir.
4: Vamos, Yuricita.
5: Buenas tardes a Perfiles Musicales de Hernán Forero, bajo la dirección de la preciosa Mayer Rodríguez. Hoy nuevamente desde mi bello Chocó, reportando sintonía, escuchando este programa que rinde homenaje a nuestra patria. Bonito recortar nuestra música, la variedad en la misma, escuchar artistas que ya se fueron, otros todavía están. Muchas felicitaciones y muchas, muchas gracias por permitirme degustar nuevamente mi postrecito favorito, que cada 8 días es uno diferente, pero que inigualables, inigualables. Les quiero mucho, un abrazo y de verdad, qué música tan exquisita.
4: Bueno, Hernancito, tan bella Doña Doretti, ¿cierto?
3: Doña Doretti siempre tan linda, sí, ahí acompañándonos, apoyando a nuestros artistas.
4: Por supuesto.
3: De Perfiles Musicales.
4: Bueno, para los que apenas llegan a nuestra sintonía, con el motivo de la celebración de este lunes 20 de julio, hemos preparado un recorrido muy especial por nuestra tierra, dejando que sea la música la encargada de contar quiénes somos. Porque Colombia no solamente se escribe en los libros de historia, Colombia también se canta. Y para hablar en estos momentos del Caribe colombiano, Hernán, hablar del Caribe colombiano es hablar de alegría, de color, de tradición,
3: de parranda,
4: de sus playas y de pueblos y pueblos donde nacieron ritmos como la cumbia.
3: Sí, ¿sí? Claro.
4: Otro ritmo, el porro, el vallenato.
3: Por supuesto. ¿Qué es el vallenato? Entonces tenemos paseo, merengue, puya, son.
4: Sí, otro del vallenato. Va.
3: Por eso le digo, paseo,
4: sí,
3: merengue,
4: sí,
3: puya y son. Son los cuatro que establecieron en el Festival Vallenato.
4: Sí,
3: Existen otros que no están ahí, como el chandé y como más ritmo.
4: Y el vallenato hace parte de la identidad nacional.
3: Sí, claro, sí, ya es patrimonio cultural.
4: Cultural, sí. La música caribeña ha recorrido el mundo llevando un mensaje de fiesta, amistad y orgullo por nuestras raíces. Es el sonido de las gaitas, los tambores y el acordeón que tanto le gusta a Hernancito, que han acompañado generaciones enteras de colombianos. Entonces, Hernancito, continuamos este recorrido musical con una obra que se convirtió en un verdadero símbolo de nuestra cultura musical y es el testamento.
3: El testamento del maestro Rafael Escalona lo vamos a escuchar en la voz del maestro Alberto Fernández Mindiola. El maestro Alberto Fernández vive aquí en Bogotá.
4: Muy amigo de nosotros.
3: Sí, de aquí de Perfiles Musicales. Tiene aproximadamente unos 96
4: años.
3: Elegante como él solo.
4: Y tomador de whisky.
3: Y cuando uno llega allá a la casa le ofrece whisky. Que Dios le dé larga vida, maestro Alberto Fernández.
4: Lo queremos mucho, maestro. Un fuerte abrazo. Y bueno, aquí canta el maestro Alberto Fernández.

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1: 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En La Voz de Bogotá es la 1:32 PM.
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3: Continuamos aquí en Perfiles musicales de Hernán Forero. La línea tradicional, que es el 320-311-212-1895, hoy no está en servicio. Entonces hoy tenemos el 320-410-3269, repito, 320-410-3269, para que nuestros oyentes por allá de Girardot, Antioquia,
4: de Girardot, de Choachí, de Zipaquirá.
3: Oiga, ¿qué ha pasado con nuestro oyente de Choachí?
4: De Madrid, España.
3: Sí, nuestro
4: Julio César Gómez Romero.
3: Y el del Tolima. Bueno,
4: Luis muchos, Alberto
3: nuestros oyentes deben estar perdidos porque están enviando los mensajes.
4: Ah, sí, señora.
3: 1895. Esa línea no está en servicio hoy. Sacó la mano. Vea, doña Oretti está ahí. Pega en la jugada. La línea telefónica donde estamos recibiendo hoy los mensajes es el 320-410-3269. Y para los que apenas llegan a nuestra sintonía, pues hoy estamos haciendo un especial, un recorrido por Colombia celebrando. Con motivo de la celebración del 20 de julio hemos preparado este recorrido, un recorrido muy especial por nuestra tierra, dejando que sea la música la encargada de contar quiénes somos. Hernancito, vámonos para la tierra de nuestra bella y fiel oyente Doretti Sánchez.
4: Vamos a complacer, ¿cierto?, a doña Doretti Sánchez, porque el compositor de la siguiente canción es precisamente de Quibdó, de su
3: del
4: bello
3: Pacífico.
4: Chocó.
3: Sí, del Pacífico, pues claro, es que en la inmensidad del Pacífico colombiano la música nace del encuentro entre el mar, los ríos y la tradición de las comunidades afrodescendientes, Hernán. Y allí la marimba de Chonta, que yo quisiera que usted más o menos le explicara a los oyentes qué es, cómo es la marimba de Chonta, cómo es. ¿Es como un timbalcito?
4: No. Es como ver un piano, pero las teclas son de madera y según eso
3: sí.
4: Chonta.
3: Sí. Bueno. Sí,
4: y va golpeándose con los como con las baquetas
3: y
4: del baterista.
3: Cununos.
4: Los cununos son como las maraquitas. Ah, no, los cununos son como unos tamborcitos. Guillermo Borque nos está escuchando, ahorita nos escribe inmediatamente.

0: Exactamente. Los cununos creo que son los tambores. Pero no me hagas esas preguntas al aire,
1: ay,
0: Mayra.
1: No, Hernancito, usted es músico.
0: Bueno.
1: Bueno.
0: Los bombos y los tambores.
1: Sí, y los bombos, sí. Crean sonidos que transmiten alegría, resistencia y esperanza, ¿sí? Es una región donde cada canción cuenta una historia, ¿sí? El Pacífico es una región donde cada canción cuenta una historia y donde la cultura es motivo de orgullo para todo el país. Esa doña Doretti debe estar, mejor dicho, súper orgullosa.
0: Claro, hay mucho talento en toda esa región, hay mucho talento.
1: Bueno, pues entonces rendimos un homenaje a esta tierra maravillosa con una canción que refleja el amor por Colombia.
0: Claro, cuando uno va llegando a su tierra, nada más, ir de aquí, de Bogotá, a Bucaramanga, a visitar a nuestros padres, en el caso mío, cuando uno va llegando allá, le dan una nostalgia escuchar esa canción.
1: Sí, es una
0: belleza. El compositor de esa canción es el maestro Jairo Varela. Él nace el 9 de diciembre, nació el mismo día de Héctor Forero, 9 de diciembre del 49 y muere el 8 de agosto del 2012, cantante y compositor colombiano. Él fue el creador del grupo Niche, y digo cantante porque es que él no se dio a conocer como cantante, pero él en algunas oportunidades grabó, metió la voz en canciones como Ana Milé, del grupo Niche, pues de su canción, ¿sí? Ahí la voz principal es de Jairo Varela, quien además fue el compositor de la canción. Es una de las pocas ocasiones en las que él asumió el papel de cantante principal en una grabación de este grupo.
1: ¿Y cuál es
0: la canción? Se llama Mi Pueblo Natal.
1: Me encanta.

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1: Continuamos aquí en Perfiles Musicales de Hernán Forero. Para los que apenas llegan a nuestra sintonía, pues hoy estamos vestidos de orgullo colombiano, amarillo, azul y rojo, por este lunes 20 de julio, Día de la Independencia.
2: Mayer, yo quiero enviarle nuevamente el saludo al periodista amigo, a Guillermito Borges. Guillermo Borges es uno de los presentadores más importantes de este país, que es que yo me confundí y no supe dar el dato bien. Mire, si quieren escuchar, recordar esas canciones hermosas de nuestra música colombiana, conocer la historia de todas esas canciones, por qué fue el que el compositor se inspiró y sacó esa letra, además, quién las cantó, quién grabó, el programa se llama Serenata Colombiana y lo pueden escuchar de 10 a 12 del día en Colmundo Radio. Eso es los domingos.
1: Sí, señor.
2: Es un homenaje a nuestra patria colombiana con Guillermo Borges.
1: Hernancito, de hecho, acaba de reportar sintonía el señor Nicanor Casas desde Guaduas, Cundinamarca.
2: Uy, pero qué tierra linda.
1: Sí, tierra muy hermosa. Don Nicanor Casas dice, yo escucho Perfiles Musicales los sábados y escucho a Guillermo Borges.
2: ¡Ay, excelente!
1: Los domingos y el programa es de 10.
2: Somos del mismo llavero, don Nicanor.
1: De 10 a 12. Don Nicanor le había ganado a Guillermito.
2: A Guillermito en darnos la
1: el buen
2: claro,
1: dato.
2: Como yo dudé de la hora, entonces nuestros oyentes están pilas ahí y nos dio la información.
1: Eso está muy bien, que los oyentes también nos corrijan.
2: Entonces, un saludo para don Nicanor allá en Guaduas. Nicanor Casas, en Guaduas, Cundinamarca.
1: Bueno, continuamos con este recorrido musical, Hernancito, y es que Los Llanos es tierra de horizontes infinitos. Cuando el arpa, el cuatro y las maracas comienzan a sonar, pues bien sabemos que estamos en los Llanos Orientales. Allí nació el joropo, el ritmo que refleja la fuerza, la nobleza, la libertad del llanero colombiano, Hernán. Sus canciones hablan del trabajo, de los ríos, de los atardeceres hermosos y de ese profundo amor por una tierra donde el horizonte parece no tener fin. Los Llanos son una Colombia.
2: Mayer, antes de escuchar la canción que viene, que es Ay, mi llanura, con Arnulfo Briceño,
1: ¿sí?
2: Guillermito me habla aquí acerca de la canción Mi Pueblo Natal. Dice, uy, qué belleza de canción, Mi Pueblo Natal, de Jairo Varela, con el grupo Niche. Hay una bella versión de Claudia de Colombia, hasta ahí. Luego me dice, los cununos son unos tambores de madera recubiertos con cuero fino de venado o res del folclor pacífico. Transmiten la herencia afrodescendiente de nuestras raíces musicales. ¿Sí ve que Guillermito,
1: Hernancito,
2: es un
1: sí,
2: entendido
1: sí, claro,
2: en la música?
1: Guillermito es un maestro. Hernancito, entonces los cununos son esos que usted tenía, que son
2: no,
1: así.
2: Esos son los bongos.
1: ¿Los mongoes?
2: Sí.
1: No, esos pequeñitos que son los cununos, son tamborcitos.
2: No. Bueno, según...
1: ¿Sigo enredando la pita?
2: No, son unos tambores, a ver, le vuelvo a decir lo que Guillermito. Son unos tambores de madera recubiertos con cuero fino de venado o res del folclor pacífico.
1: Yo los conozco perfectamente.
2: Entonces, muchas gracias, Guillermito. Y entonces, ahora sí vamos a escuchar la siguiente canción alusiva a nuestros Llanos Orientales, que se titula Ay, mi llanura.
1: Un verdadero himno.
2: Arnulfo Briceño.
1: El folclor llanero.

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2: Mayer, bueno, continuamos aquí en Perfiles Musicales. Mayer, vamos a escuchar un audio de uno de nuestros oyentes. Yurisita, por favor.
3: Buenas tardes a todos, a Mayer Rodríguez y Hernán Forero. Le reporto sintonía desde el municipio de Choachí, Cundinamarca. Sintonizado como siempre en Perfiles Musicales. Y para desearles un feliz Día de la Independencia. Que Dios los bendiga siempre.
4: Bueno, Hernancito, un grito de libertad también hace honor a todos esos artistas que llevaron o que han llevado el nombre de Colombia por el mundo. El talento colombiano ha cruzado fronteras gracias a artistas que con su voz y música han dejado en alto el nombre de nuestro país. Cada escenario conquistado y cada aplauso recibido son motivo de orgullo para todos los colombianos. Nuestra música, Hernán, ha demostrado que no conoce límites y que siempre encuentra un lugar en el corazón del público. Aquí continuamos este homenaje con la voz de uno de los grandes embajadores de nuestra música colombiana. Entonces escuchemos La Tierra del Olvido.
2: La voz de Carlos Vives. Mayer, es indiscutible el apoyo grande internacional que ha hecho Carlos Vives con la música, con el vallenato sobre todo, lo ha llevado por el mundo. Pero antes de Carlos Vives, a propósito del maestro Alberto Fernández, estuvo un grupo que se llamó Bovea y sus vallenatos, en donde la voz era la del maestro Alberto Fernández. Ellos, primero que Carlos Vives, llevaron el vallenato.
4: Y el maestro Alberto Fernández nos recalca mucho eso.
2: Claro, ellos se fueron para Argentina y estuvieron allá y llevaron el vallenato por
4: todo
2: el mundo.
4: Con mucho orgullo lo cuenta. Antes de Carlos Vives estuve yo.
2: Sí, porque yo era uno de los que caía en el error de decir que Carlos Vives era el que había internacionalizado el vallenato, pero se me olvidaba el maestro Alberto Fernández, claro, y Bovea y sus vallenatos.
4: Sí, claro, claro que sí. Bueno, y no solamente Carlos Vives, Shakira, Juanes, es que Colombia tiene, mejor dicho, grito de libertad a través de los artistas
2: y también
4: el nombre de Colombia.
2: Y también, Mayer, valdría la pena recalcar que hubo un grupo que se llamó el Cuarteto Imperial, en donde dos colombianos fueron los que crearon el grupo en Argentina. De esos muchachos que llegaban a Argentina a la universidad a estudiar, y ahí se encontraban latinoamericanos, y dos colombianos fueron los que armaron ese grupo Cuarteto Imperial. Y eso también fue antes de Carlos Vives, pero de todas maneras es indudable lo que ha hecho Carlos Vives por nuestra música colombiana, por nuestro vallenato en especial. Entonces los dejamos con La Tierra del Olvido.

0: Bueno, Mayer, ya estamos llegando al final de este recorrido musical, convencidos de que Colombia es una historia construida por generaciones de hombres y mujeres que han encontrado en la música una forma de expresar sus alegrías. Es que Colombia es mucho más que un territorio, entonces, de expresar sus alegrías, sus recuerdos y sus esperanzas. Queridos oyentes, que este 20 de julio sea una oportunidad para valorar nuestras raíces, sí señor, respetar nuestras diferencias y sentirnos orgullosos de pertenecer a esta tierra maravillosa. Porque, ojo con esto, Mayer, mientras exista una canción colombiana, siempre, siempre habrá un motivo para creer en nuestro país y sentirnos orgullosos. Entonces, a nuestros oyentes les decimos gracias. Gracias, de corazón, muchas gracias. Los esperamos dentro de 8 días. Mucho cuidado que entramos a un puente. Entonces nos vamos de parranda y se nos olvida de pronto y recibimos un traguito. De pronto andamos muy rápido en las carreteras. Entonces mucha prudencia porque el martes aquí los estamos esperando.
1: Hernancito, no me quiero ir hoy sin invitar a todos nuestros oyentes, a todos los colombianos, para que por favor no perdamos la tradición. No dejemos de sentir orgullo por nuestra patria, por sentirnos colombianos, e hicimos la bandera. Esa tradición tan hermosa no se puede perder. Los invitamos para que saquemos con orgullo y ondemos nuestra bandera. Hicemos nuestra bandera este lunes 20 de julio.
0: Listo, Mayer. Entonces los vamos a dejar con una canción bien colombiana.
1: Claro.
0: Es Colombia, tierra querida, del maestro Lucho Bermúdez. Entonces, queridos Carlitos, Zúñiga, Evelio Ordóñez, Doña Doretti, Nicanor Casas de Guaduas, Julio César Gómez de Choachí, el maestro
1: todos
0: Guillermito Borges,
1: oyentes.
0: Borges, a todos los esperamos dentro
1: feliz
0: de 8 días.
1: De
0: que
1: semana.
0: Dios los bendiga.
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6: En La Voz de Bogotá son las 2 de la tarde y 2 minutos.
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0: ¿Ya estoy al aire? ¡Qué bien! Muy buenas tardes, bienvenidos a Perfiles Musicales de Hernán Forero. A las 2 y 23 minutos damos inicio a Perfiles Musicales de Hernán Forero. Un saludo muy especial para todos nuestros oyentes de los 930 AM de La Voz de Bogotá. Por supuesto, un saludo muy especial para todos nuestros oyentes que desde cualquier parte del mundo nos sintonizan a través de www.todelar.com. Bueno, este fin de semana es festivo, celebramos el 20 de julio y con motivo de la celebración de este 20 de julio hemos preparado un recorrido muy especial por nuestra tierra, dejando que sea la música la encargada de contar quiénes somos nosotros como cultura, como tradición, como costumbres. Porque Colombia se escucha en el sonido de un tiple, de una guitarra, de una guitarra campesina, de una tambora, de un acordeón. Así es que todo este recorrido musical lo vamos a hacer con diferentes géneros musicales. Vamos a dar inicio, Yuricita, vamos a dar inicio con esa canción que escuchamos, que escucharemos a continuación, Soy Colombiano. Pero antes, pues les quiero informar a todos nuestros oyentes que cuando un colombiano está lejos de su patria, basta escuchar una canción para querer regresar a esa tierra querida que los vio nacer, a ese corazón que no se olvida, a la tierra donde nació. Esa es la magia de la música, despertar recuerdos, revivir nuestras tradiciones y recordarnos el orgullo que sentimos de ser colombianos aquí y en cualquier parte del mundo. Bueno, desde los bambucos y pasillos de la región andina hasta la cumbia, el vallenato, el joropo y los ritmos del Pacífico, cada melodía cuenta una historia y esa historia se la contamos aquí en Perfiles Musicales de Hernán Forero. 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Entonces, yo los voy a dejar con esa canción, Soy Colombiano, de la inolvidable interpretación de Garzón y Collazo. Recordemos que nuestra línea telefónica, el 311-212-1895, está inactiva. Hoy contaremos con la línea 320-410-3269. No olvide que Perfiles Musicales es ese programa donde hacemos un recorrido musical por todos los géneros. 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
1: 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En La Voz de Bogotá son las 2 de la tarde y 27 minutos.

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2: 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En La Voz de Bogotá son las 2 de la tarde y 59 minutos.
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0: 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En La Voz de Bogotá son las 3 de la tarde y 29 minutos.
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0: 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En La Voz de Bogotá son las 5 de la tarde y 30 minutos.
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En La Voz de Bogotá son las 6 de la tarde y un minuto. 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
0: 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En La Voz de Bogotá son las 6 de la tarde y 27 minutos. 930 AM, La Voz de Bogotá.

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7: 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En La Voz de Bogotá son las 7 de la noche en punto.
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